0: ¿Qué tal, amigos? Un saludo cordial y sean bienvenidos a este su programa Hacia un Mejor Vivir. Un programa de orientación personal, orientación familiar, para que usted se guíe, para que usted se motive y encuentre ese camino que lo va a conducir a la verdadera felicidad, a la paz, a la tranquilidad. Un programa donde usted puede participar y llenarse de salud, dinero y amor. ¿Tiene mala suerte en el amor? Visítenos. 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A través de las cartas del tarot, de la carta astral, de las runas mágicas, usted se va a dar cuenta de todo lo que usted necesita saber para salir de esa duda. 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
1: Salomón fue uno de los hombres más sabios de la historia, con una riqueza que no se podía calcular. Debido a su conocimiento y energía espiritual, era admirado por las mujeres y los hombres, quienes deseaban estar cerca de él para experimentar más de su sabiduría, que se desprendía completamente del anillo del sello de Salomón. La fe, la confianza y la comunicación que tenía constantemente con su creador hacía que mantuviera un poder y dominio ante toda fuerza contraria. Hace muchos años, una embarcación transportaba joyas antiguas, dirigiéndose desde Medio Oriente hacia América. Y en su paso por el Triángulo de las Bermudas, el barco misteriosamente desapareció. Dentro de las joyas antiguas que transportaban en el barco, estaba el anillo del sello de Salomón. A principios del año 2000, un grupo de religiosos navegaba y vieron algo increíble. Era una cajita de madera flotando. Al sacarla del agua y abrirla, se percataron que en su interior había un anillo antiguo, brillante y muy llamativo. Una de las personas que lo descubrió se lo colocó y comenzó a tener revelaciones. Cuando imponía sus manos sobre enfermos, estos sanaban y otras sorprendentes cosas acontecían. Al notar todas estas maravillas, el anillo del sello de Salomón fue presentado ante sacerdotes en una de las catedrales más importantes de Ciudad de México. Desde ahí, se crearon réplicas de esta joya sagrada y se autorizó a un grupo selecto de guías espirituales para que fueran los herederos del anillo del sello de Salomón y con la sabiduría, luz y humildad lo entregaran a personas que necesiten que todo lo bueno llegue a su vida. 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
2: Hola, gente. 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
3: Buenos días, mi nombre es Carlos González, vengo a dar un testimonio de fe, de vida. Pues la verdad me sentía muy enfermo y mi papá escuchó el programa de la pantalla bioenergética, pues él me trajo acá. La verdad cuando vinimos la primera vez acá y nos atendieron, y acá con la ayuda de los maestros me atendieron y me hicieron un tratamiento, y al día de hoy ya puedo volver a seguir con mi vida normal. Ya me siento tranquilo.
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2: Son las 7
3: y 41 minutos.
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0: Amigos, todos los días estamos preocupados por su bienestar. Vemos con tristeza cómo personas son destruidas por la envidia, el rencor, las malas energías. Hoy nos comprometemos a brindarle ese cambio que usted está necesitando. Reserve ya su consulta en estos momentos. Su consulta puede hacerse virtual. En este mismo instante, envíeme su nombre, su fecha de nacimiento. 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Y a través de estos datos o con estos datos lo que vamos a hacer es hacer ese examen de energías, ese examen espiritual. A través de él vamos a darnos cuenta qué pasa, qué sucede, qué siente, qué sufre, qué está padeciendo. Si esta enfermedad realmente es algo natural por el desgaste normal del cuerpo, de los órganos, o si sencillamente es una enfermedad espiritual. Hay un espíritu perturbador, de ruina, que está dañando su vida, que está afectando su salud. 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
0: Son las 8.
3: Con 2 minutos. 8,

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2: Son las 8, con 32 minutos. 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

0: Bueno, pues está con nosotros don Aristóbulo Mejía, una persona que ya nos ha visitado en nuestro centro espiritual y quiere hoy compartir un maravilloso testimonio. Cuéntele a la audiencia qué pasó.
1: No, pues yo venía sufriendo de una cosa al estómago, como especie de un cáncer. No podía trabajar bien, me sentía muy mal. Ya venía desafiado de los médicos. Y yo dije, pues yo voy a acudir en el hermano, que para mí es archivatoriamente muy bueno. Y ya que he oído por ahí su programa, su testimonio de las demás personas, pues yo voy a ir. Y así fue. Me salió, pero positivamente bueno.
0: ¿Qué es eso tan positivamente bueno que le pasó?
1: Muy bien, me encuentro muy bien de mi impotencia sexual, de la vista, de la mente, de todo el cuerpo, el estómago. Me he sentido bien, bien, gracias a Dios y aquí al hermano.
0: Y al hermano, muy bien, don Aristóbulo. ¿Qué le recomienda a usted a todas estas personas que hoy lo están escuchando y que muy seguramente están con problemas o inconvenientes como los que usted traía?
1: No, pues yo les recomiendo a todas estas personas que me escuchan que vengan a visitar aquí al hermano Lister, que él es muy acertado, se lo recomiendo, vengan y quedarán aterrados y satisfechos. Muchas gracias, hermano, y que mi Dios me lo bendiga y me le dé bastante juventud y buena salud, porque ha sido buena persona como ha sido buen hermano.
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0: Son las 9.
3: Y un minuto.
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0: son las 9
1: con 16 minutos.
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0: Son las 9
1: con 16 minutos.

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3: Son las 9:31.
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2: Son las 9. 40 minutos.
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0: amigos, hoy vamos a buscar la raíz de su problema, vamos a evitar caer en ese precipicio que lo está llevando a usted directo a una vida de sufrimiento. ¿A causa de qué? 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
1: Caro Ávila, pues me he sentido muy bien porque he estado como digamos un poco como delicada de salud y otras cosas, pero acabo de salir y me siento bien.
0: ¿Cómo se sintió usted en esa consulta? Cuéntele un poquito a la gente que la escucha.
1: Se siente algo como de positivismo, como una energía positiva, como para salir adelante en medio de tantos conflictos, problemas que tienen la vida. Invito a todos que asistan y que se llenen de mucha emotividad, así como yo me he llenado hoy.
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0: las 10
1: y 10 minutos.
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3: Son las 10
4: y 15 minutos.
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0: Amigos, un saludo muy especial para todos los hogares también donde están viviendo un infierno, donde hay espíritus de ruina, de dominación, que pueden llegar a terminar con esa relación de pareja, a destruir ese hogar. Es como si algo estuviera pasando, personas en este momento que sufren de infidelidad. 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
2: Son las 10.
3: 30 minutos.

0: Las fases de la luna son fundamentales en la agricultura porque su fuerza gravitacional influye en el movimiento de la savia, la humedad del suelo y el crecimiento radicular o foliar de las plantas. Cuarto menguante, que la tendremos este lunes 8 de junio. Y aquí unas recomendaciones prácticas favorables en la agricultura en esta luna. Primero, propicia para podar. Segundo, abonar el suelo y regar las plantas. Tercero, la maleza que ha sido cortada en menguante no vuelve a retoñar. Cuarto, realizar labores de manejo de podas. Quinto, luna ideal para cortar la guadua en las horas de la madrugada. Sexto, sembrar yuca. Séptimo, tercer día de la menguante y en las horas de la tarde se deben cortar colinos de plátano para utilizarlos como semilla. Octavo, todo lo que se produce debajo del suelo debe cosecharse en menguante. Noveno, sembrar plantas en esa fase para que dé buenos resultados. Y décimo, es luna para castrar, operar, hacer curaciones, errar o descornar. Y aquí las prácticas no favorables en luna menguante. Primero, poner germinativo y el crecimiento por encima de la tierra se reduce. Segundo, no se recomienda sembrar plantas que crezcan rápidamente. Y tercero, no purgar o controlar parásitos internos. Más beneficios del cuarto menguante que será este lunes 8 de junio en la agricultura.
1: Cuarto menguante. La luz reflejada por la luna disminuye. La savia empieza a dirigirse hacia abajo y a acumularse en la raíz. Ideal para la siembra de hortalizas de raíz. La producción frutal se ve fortalecida. Para trasplantar las fresas, esta fase y la de la luna nueva son las mejores para la cría y reproducción de lombrices. En cuanto a la recolección de forrajes, lo mejor es cortarlo en luna llena, pues las plantas están en su máximo poder nutritivo. El colino del plátano se selecciona y se corta en menguante, ya que en esta fase carga abundante agua. La selección de las semillas del cafeto determinará una cosecha exitosa. Si se insemina una vaca en menguante, nacerá una ternera.
0: La responsabilidad de los conceptos emitidos en el siguiente programa pertenecen exclusivamente a sus directores y conductores. Ellos mantienen la propiedad intelectual en peso y contenido.
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3: Señoras y señores, bienvenidos. Permítanme entrar a sus hogares o lugares de trabajo con este mensaje de orientación, de consejería, de relaciones humanas y de superación personal. La invitación que diariamente les vengo haciendo es que me acompañen, que me sintonicen. Aquí todos los días, en estos minutos, estoy tratando problemas, situaciones de la vida real, pero también estoy dando a conocer algunos rituales para ayudarse a usted en su progreso, ayudarse en los buenos resultados de sus negocios. Entonces recuerde, debe estar atento con un papel, con un lápiz, para que tome atenta nota de los rituales y cuáles son los materiales y cuál es la manera de hacer estos rituales. Primero, tener mucha fe, ponerle mucho entusiasmo a lo que se está haciendo para que el ritual le produzca los resultados efectivos. Ahora, si su problema, por difícil que sea, cree que haya sido imposible para usted encontrar una salida, hágame una consulta. Llame a mi número telefónico después del programa para yo explicarle cuál es la salida, cuál es el camino a seguir. Todos los seres humanos tenemos problemas en la vida. Tiene problemas el rico, el pobre. Cualquier persona tiene problemas a veces en el hogar, con la pareja. Hay problemas de comprensión, de entendimiento. Hay hogares, parejas que tienen muchos problemas por la agresividad, por la falta de confianza, por los celos, por la inseguridad. Entonces, querido hermano, querida hermana, recuerde, usted puede participar en este programa, me escribe a través del WhatsApp, un mensaje de WhatsApp, un mensaje de texto, o me llama y me consulta de manera personal. 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Voy a dar lectura al siguiente mensaje que me ha llegado de la ciudad de Cartago. Dice: señor Artemio, tengo problemas en mi hogar por una cuñada. La fecha de mi cuñada es el 22 de julio del 93. Yo soy del 11 de febrero de 1990. ¿Qué me aconseja usted? Gracias por su recomendación. Mi nombre es Rigo. Apreciado amigo, gracias por su mensaje de WhatsApp, gracias por su audiencia, gracias por usted depositar su confianza en mis conocimientos. Oiga bien, los problemas que se vienen presentando allí en el hogar son precisamente producidos por esta cuñada suya, una cuñada que lamentablemente tengo que decirle, envidia mucho a su esposa, envidia la felicidad que ustedes tienen, envidia la prosperidad que ustedes han tenido desde que se casaron, desde que se pusieron a vivir juntos. Entonces ella busca la manera de crear problemas, conflictos entre ustedes. Inclusive ella ha tenido la desfachatez de insinuársele a usted en varias ocasiones. Entonces la solución es muy, muy fácil. Usted tiene que buscar una independencia, o sea, tiene que buscar otro lugar donde irse a vivir con su señora, con su familia, que haya una independencia, porque su cuñada, mientras ustedes vivan en la misma casa, va a seguir buscando la manera de destruirle el hogar, metiéndole cuentos a veces a ella, o también platicándole a su hermano que usted la mira, que usted la mira de pronto con deseos de tener algo con ella, siendo que esto es al contrario, ella es la que lo busca precisamente para buscar de pronto un problema bastante serio en el hogar. Entonces mi recomendación, amigo Rigo, es que busque para dónde irse, sepárese de ese lugar, busque su independencia, porque mientras estén allí van a seguir los problemas. Gracias por su mensaje. 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Oiga bien, si su problema es la suerte, no tiene suerte para nada, las cosas no fluyen en su vida, no hay prosperidad, usted necesita que alguien le diga qué está pasando, qué debe de hacer, cuál es la salida, si fue que le salaron, si fue que le dañaron la suerte, yo se lo voy a decir. Y si usted me autoriza, allí de manera personal voy a hacerle una barrida, una limpia, y le voy a liberar de todo lo malo. 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Gracias por su audiencia y bendiciones.
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las 10 con 53 minutos. 8:40.

0: Bueno, pues está con nosotros don Aristóbulo Mejía, una persona que ya nos ha visitado en nuestro centro espiritual y quiere hoy compartir un maravilloso testimonio. Cuéntele a la audiencia qué pasó.
1: No, pues yo venía sufriendo de una cosa al estómago, como especie de un cáncer. No podía trabajar bien, me sentía muy mal. Ya venía desafiado de los médicos. Y yo dije, pues yo voy a acudir en el hermano, que para mí es archivatoriamente muy bueno. Y ya que he oído por ahí su programa, su testimonio de las demás personas, pues yo voy a ir. Y así fue, me salió, pero positivamente bueno.
0: ¿Qué es eso tan positivamente bueno que le pasó?
1: Muy bien, me encuentro muy bien de mi impotencia sexual, de la vista, de la mente, de todo el cuerpo, el estómago. Me he sentido bien, bien, gracias a Dios y aquí al hermano.
0: Y al hermano, muy bien, don Aristóbulo, ¿qué le recomienda a usted a todas estas personas que hoy lo están escuchando y que muy seguramente están con problemas o inconvenientes como los que usted traía?
1: No, pues yo les recomiendo a todas estas personas que me escuchan que vengan a visitar aquí al hermano Lícer, que él es muy acertado, se lo recomiendo, vengan y quedarán aterrados y satisfechos. Muchas gracias, hermano, y que mi Dios me lo bendiga y me le dé bastante juventud y buena salud, porque ha sido buena persona como ha sido buen hermano.

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0: las 11.
1: Con 19 minutos.
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0: yo me llamo Luz Mari, yo nos llamo para comentarle un testimonio que yo había tenido. Yo tenía un hijo y él pues cogió malos caminos, mejor dicho, vicios de todo, trago, mejor dicho, hasta lo que no se podía ni imaginar. Yo desesperada porque, ¿cómo le parece que lo que poquito que yo trabajaba, él todo me lo quitaba? No había, mejor dicho, todo lo que había en la casa, los domésticos, todo lo me lo quitaba. Yo desesperada fui y los visité, y gracias a Dios hice los rituales como ustedes me dijeron, y las orientaciones fue lo que más me llegó al alma, me dio cómo poder lidiar a mi hijo. Y gracias a Dios yo he cambiado mucho, yo le he dado mucho amor, porque yo antes con rabia de que él me robara y tuviera esos malos vicios, yo le cogí como mucha ira a mi hijo, yo desesperada. Entonces, gracias a Dios, ustedes con la orientación que me dieron, estoy feliz porque ya le he dado mucho amor al hijo, y ya a mi hijo, pues, gracias a Dios, ya ha cambiado mucho conmigo y estoy muy contenta por eso.
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3: Son las 11:33
4: minutos.
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3: Son las 12 con 2 minutos. 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

0: las 12.
1: 49 minutos.
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0: las 12. 59 minutos.
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1: Es la una.
2: 30 minutos.
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0: La una, 59 minutos.
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1: Son las 2 con 19 minutos.
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1: Son las 2 con 19 minutos.

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0: Son las 2
2: con 29 minutos.
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0: Las fases de la luna son fundamentales en la agricultura porque su fuerza gravitacional influye en el movimiento de la savia, la humedad del suelo y el crecimiento radicular o foliar de las plantas. Cuarto menguante, que la tendremos este lunes 8 de junio. Y aquí unas recomendaciones prácticas favorables en la agricultura en esta luna. Primero, propicia para podar. Segundo, abonar el suelo y regar las plantas. Tercero, la maleza que ha sido cortada y menguante no vuelve a retoñar. Cuarto, realizar labores de manejo de podas. Quinto, luna ideal para cortar la guadua en las horas de la madrugada. Sexto, sembrar yuca. Séptimo, tercer día de la menguante y en las horas de la tarde se deben cortar colinos de plátano para utilizarlos como semilla. Octavo, todo lo que se produce debajo del suelo debe cosecharse en menguante. Noveno, sembrar plantas en esa fase para que dé buenos resultados. Y décimo, es luna para castrar, operar, hacer curaciones, errar o descornar. Y aquí las prácticas no favorables en luna menguante. Primero, poner germinativo y el crecimiento por encima de la tierra se reduce. Segundo, no se recomienda sembrar plantas que crezcan rápidamente. Y tercero, no purgar o controlar parásitos internos. Más beneficios del cuarto menguante que será este lunes 8 de junio en la agricultura.
1: Cuarto menguante. La luz reflejada por la luna disminuye. La savia empieza a dirigirse hacia abajo y a acumularse en la raíz. Ideal para la siembra de hortalizas de raíz. La producción frutal se ve fortalecida. Para trasplantar las fresas, esta fase y la de la luna nueva son las mejores para la cría y reproducción de lombrices. En cuanto a la recolección de forrajes, lo mejor es cortarlo en luna llena, pues las plantas están en su máximo poder nutritivo. El colino del plátano se selecciona y se corta en menguante, ya que en esta fase carga abundante agua. La selección de las semillas del cafeto determinará una cosecha exitosa. Si se insemina una vaca en menguante, nacerá una ternera.

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0: Me imagino que cuando todo pase y pasará, cuando tú y por supuesto yo recordemos sin amarguras, sin remordimientos, con una dulce nostalgia lo que todavía sentimos, lo que nos hemos propuesto no sentir más, lo que finalmente dejaremos de sentir porque está mal. Y si está mal, causa malestar, como un dolor de cabeza, como una culpa. Para ti, más que para mí, quiero que lo sepas. En fin, cuando después de todo lo bueno que nos pueda pasar en este mundo, y tanto tú como yo, con nuestras vidas rehechas, lejos de nuestras vidas, nos volvamos a ver, estoy seguro de eso, en una calle cualquiera, en un café, en la parada de un taxi, a la salida de un banco o en un supermercado, seguramente nos miraremos sorprendidos y no sabremos qué decirnos, si darnos un beso o darnos la mano, como dos viejos amigos. Te preguntaré si tienes tiempo, te invitaré a un bar, te diré que estás más linda que nunca, que yo tenía razón, que los años iban a resaltar tu sensualidad, y tú me dirás, para no herirme, que no he cambiado tanto. Y luego me preguntarás por los chicos, por mi esposa, y yo te preguntaré si te has casado, y finalmente, antes de despedirnos, con toda la franqueza que siempre me cuestionaste, con toda la sinceridad que nunca te convenció, voy a decirte una vez más lo que jamás me creíste. Nunca me amó nadie como a ti, como tú, nunca nadie me amó.
1: Las fases de la luna son fundamentales en la agricultura porque su fuerza gravitacional influye en el movimiento de la savia, la humedad del suelo y el crecimiento radicular o foliar de las plantas. Cuarto menguante, que la tendremos este lunes 8 de junio. Y aquí unas recomendaciones prácticas favorables en la agricultura en esta luna. Primero, propicia para podar. Segundo, abonar el suelo y regar las plantas.

0: Tercero, la maleza que ha sido cortada y menguante no vuelve a retoñar. Cuarto, realizar labores de manejo de podas. Quinto, luna ideal para cortar la guadua en las horas de la madrugada. Sexto, sembrar yuca. Séptimo, tercer día de la menguante y en las horas de la tarde se deben cortar colinos de plátano para utilizarlos como semilla. Octavo, todo lo que se produce debajo del suelo debe cosecharse en menguante. Noveno, sembrar plantas en esa fase para que dé buenos resultados. Y décimo, es luna para castrar, operar, hacer curaciones, errar o descornar. Y aquí las prácticas no favorables en luna menguante. Primero, poner germinativo y el crecimiento por encima de la tierra se reduce. Segundo, no se recomienda sembrar plantas que crezcan rápidamente. Y tercero, no purgar o controlar parásitos internos. Más beneficios del cuarto menguante que será este lunes 8 de junio en la agricultura.
1: Cuarto menguante. La luz reflejada por la luna disminuye. La savia empieza a dirigirse hacia abajo y a acumularse en la raíz. Ideal para la siembra de hortalizas de raíz. La producción frutal se ve fortalecida. Para trasplantar las fresas, esta fase y la de la luna nueva son las mejores para la cría y reproducción de lombrices. En cuanto a la recolección de forrajes, lo mejor es cortarlo en luna llena, pues las plantas están en su máximo poder nutritivo. El colino del plátano se selecciona y se corta en menguante, ya que en esta fase carga abundante agua. La selección de las semillas del cafeto determinará una cosecha exitosa. Si se insemina una vaca en menguante, nacerá una ternera.

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3: Son las 3.
4: Con 13 minutos.
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0: Son las 3.
1: 30 minutos.
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2: Son las 3.
3: Con 42 minutos. 8:40.

0: las 3.
1: 59 minutos.
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1: Son las 4 con 16 minutos.
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1: Son las 4
2: con 16 minutos.
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0: Son las 4.
1: 30 minutos.
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0: Son las 4.
3: Con 58 minutos.

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1: Muy buenos días, cafetaleros. Iniciamos el programa que despierta la región. Buenos días, cafetaleros. El saludo muy cordial de la Cooperativa de Cafetaleros del Norte del Valle, que ya cumplió el pasado 10 de mayo 63 años. Café Norte, su mejor alternativa. Saludo de parte de todo el Consejo de Administración, de su gerente, el doctor Julián González,

de todos los asociados y para todos los asociados, la emisora orgullo de esta empresa, Robledo 840. Iniciamos el programa Buenos Días Cafetaleros, ya viene la ingeniera Daniela Vargas con todo su equipo de trabajo del área de educación de Café Norte, porque hoy continúan unas charlas muy importantes que tienen que ver con estas certificaciones que tiene la cooperativa. Pero qué bueno empezar el programa en este ya viernes 5 de junio. Ay, hombre, ayer que se celebró el Día del Campesino y hoy saludamos a todos todavía porque estamos en el mes del campesino. Esmeralda.

5 de la mañana, 4 minutos. Y como estamos con música así como instrumental, bonita, colombiana también y ecuatoriana esta, Esmeralda y Esperanza empiezan las dos canciones con la letra E, son instrumentales y muy bonitas. Para empezar la mañana, bueno, la madrugada, porque el sol completamente saldrá, completamente tendremos iluminado este día a las 5 de la mañana 50, pero ya la aurora se ve en el oriente.

0: Y hoy es viernes, un saludo muy cordial para toda la audiencia. Viernes, hay una invitación muy especial que le tenemos para ustedes, a los agricultores. Hoy viernes, es en Villarrodas, más adelante les estaremos diciendo, nuevamente recordándoles la hora y el sitio de esta actividad que tendremos el día de hoy. Hoy viernes. Bueno, vamos a escuchar esta invitación porque Café Norte vela por, no solamente por el progreso de todas las familias, sino porque estén actualizados en la información, en las técnicas para sacar un buen café.
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0: Son las 7 con 35 minutos, son las 7 de la mañana con 35 y aquí está la invitación de la actividad que tenemos el día de hoy. Y atención, productor cafetero, para el 5, el viernes 5, hoy, atención comunidad de Villarrodas, Café Norte invita a todos los productores y habitantes de la comunidad a participar en este espacio de aprendizaje e intercambio de conocimientos sobre el cultivo del café y el fortalecimiento del sector cafetero. Esto será el viernes 5 de junio en el Parque de Villarrodas a las 2 de la tarde. Los esperamos para compartir una tarde de aprendizaje, experiencias y crecimiento para todas nuestras familias cafeteras. Juntos, construimos un campo más productivo y sostenible. Las 5 de la mañana ya con 9 minutos, 5:09. Y hoy es el Día Mundial del Medio Ambiente. Bueno, de este día, 5 de junio, se celebra en todo el mundo y la finalidad es sensibilizar a la población mundial acerca de la importancia de cuidar nuestros ecosistemas y fomentar, ante todo, el respeto al medio ambiente. El Día Mundial del Medio Ambiente fue proclamado por la Asamblea General de las Naciones Unidas en el año 1972. El planeta no discute, no argumenta, no negocia, simplemente envía señales. Olas de calor intenso, grandes incendios, glaciares en descenso. Se dijo que en un aumento de 1.5 grados en la temperatura global era el límite, y ya estamos cruzando este límite. En el 2026, el lema del Día Mundial del Medio Ambiente fue, o es, un llamamiento mundial a la acción climática. Este año el Día Mundial del Medio Ambiente se centra en el cambio climático y en las señales que nos envía el planeta. El Programa de Naciones Unidas por el Medio Ambiente nos llama a actuar. Numeral por el clima ya. Cada año un país se convierte en anfitrión y organizador del Día Mundial del Medio Ambiente. La República de Azerbaiyán será el país anfitrión del mayor evento por el medio ambiente en el mundo. En el marco de la celebración del Día Mundial del Medio Ambiente se deben centrar los esfuerzos en motivar a las personas y a las comunidades para que se conviertan en agentes activos del desarrollo sostenible y de protección del medio ambiente. Es por ello que se invita a las personas a mejorar sus hábitos de consumo, a las empresas a desarrollar modelos más ecológicos, a los gobiernos a proteger zonas salvajes, a los profesores a educar en valores naturales, a los jóvenes a alzar la voz por el futuro del planeta. La protección del medio ambiente requiere el apoyo de todos. Hay varias películas que recomendamos, por ejemplo, una que me vi, una serie de, está en HBO, del año 2019, Chernobyl, con 5 episodios que relatan el mayor desastre nuclear ocurrió en el año 1986 de la central nuclear soviética Vladimir Ilich Lenin, ubicada en Chernobyl. Esto queda actualmente en Ucrania. Otra película es Io, una película de Netflix, una joven científica que habita la Tierra, un planeta ya devastado y desolado, debe trasladarse a la colonia espacial provisional Io para

intentar sobrevivir. Son las 5 de la mañana, 12 minutos. Otra película que recomiendo, 512, 512, sí. Horizonte Profundo, también película del año 2016, refleja la historia de accidente ocurrido en el oleoducto ubicado en el Golfo de México en el año 2010. Fue una de las catástrofes medioambientales más perjudiciales provocadas por el hombre. A ver, de las Wall-E. Wall-E, la película animada del 2008, también la recomiendo. Bueno, y ni hablar de Avatar. Avatar también tiene este tipo de contenido. Pero de todas las que sí les digo, no se la pierdan, es Chernobyl. Si pueden documentarse antes, pues mejor, para entender un poco más la película. Curiosidades del medio ambiente. ¿Sabías que la velocidad de la rotación de la Tierra está disminuyendo gradualmente? Se estima que en unos 140 millones de años la duración de un día en la Tierra será de 25 horas. Otros datos interesantes. Las capas externas e internas del núcleo de la Tierra están compuestas principalmente por hierro y níquel, generando un fuerte campo magnético, y este campo evita que fuertes vientos solares causen daños en varias formas de vida de la Tierra. 5 de la mañana, 13, 5:13. Científicos afirman que existen más de 1.500 minerales que no se han descubierto todavía en la Tierra. 5:13, 5:13 de la mañana. La temperatura del núcleo interno de la Tierra oscila entre 5.400 y 6.000 grados centígrados y es más caliente que la temperatura de la superficie del Sol, estimada en 5.500 grados Celsius. ¿Sabía usted eso? Los países con mayor desarrollo industrial y población son los que emiten mayor cantidad de gases contaminantes al medio ambiente: Estados Unidos, Rusia, China y la India. La contaminación ambiental ha generado la extinción masiva de muchas especies marinas y terrestres. Si las personas dejaran de cargar su celular por un día, se podrían evitar 15 millones de kilogramos de gases de invernadero. Aproximadamente el 70% de la superficie de la Tierra está cubierta por océanos, que representa el 97% del agua del planeta. 5 de la mañana ya con 14 minutos, 5:14. 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

0: Las fases de la luna son fundamentales en la agricultura porque su fuerza gravitacional influye en el movimiento de la savia, la humedad del suelo y el crecimiento radicular o foliar de las plantas. Cuarto menguante, que la tendremos este lunes 8 de junio. Y aquí unas recomendaciones prácticas favorables en la agricultura en esta luna. Primero, propicia para podar. Segundo, abonar el suelo y regar las plantas. Tercero, la maleza que ha sido cortada y menguante no vuelve a retoñar. Cuarto, realizar labores de manejo de podas. Quinto, luna ideal para cortar la guadua en las horas de la madrugada. Sexto, sembrar yuca. Séptimo, tercer día de la menguante y en las horas de la tarde se deben cortar colinos de plátano para utilizarlos como semilla. Octavo, todo lo que se produce debajo del suelo debe cosecharse en menguante. Noveno, sembrar plantas en esa fase para que dé buenos resultados. Y décimo, es luna para castrar, operar, hacer curaciones, errar o descornar. Y aquí las prácticas no favorables en luna menguante. Primero, poner germinativo y el crecimiento por encima de la tierra se reduce. Segundo, no se recomienda sembrar plantas que crezcan rápidamente. Y tercero, no purgar o controlar parásitos internos. Más beneficios del cuarto menguante que será este lunes 8 de junio en la agricultura.
1: Cuarto menguante. La luz reflejada por la luna disminuye. La savia empieza a dirigirse hacia abajo y a acumularse en la raíz. Ideal para la siembra de hortalizas de raíz. La producción frutal se ve fortalecida. Para trasplantar las fresas, esta fase y la de la luna nueva son las mejores para la cría y reproducción de lombrices. En cuanto a la recolección de forrajes, lo mejor es cortarlo en luna llena, pues las plantas están en su máximo poder nutritivo. El colino del plátano se selecciona y se corta en menguante, ya que en esta fase carga abundante agua. La selección de las semillas del cafeto determinará una cosecha exitosa. Si se insemina una vaca en menguante, nacerá una ternera.

0: Hermanito de la sintonía, bendiciones para todos mis amigos del alma, toda la gente linda y querida que hoy me está escuchando a través de esta prestigiosa emisora. 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
2: Son las 5
3: y 20 minutos.
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0: la 5.
1: 30 minutos.
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0: Son las 5
1: y 31 minutos.

0: Continuamos. Buenos días, cafetaleros. Estamos por estos días con este tema tan importante que nos tiene justamente Olga Lucía Duzán, que es profesional en seguridad y salud en el trabajo. Estamos con Johan, Nicolás, Camilo y Alejandro. Buenos días.
1: Muy buenos días a todos, Carlitos. Buenos días, compañeros. Buenos días, Olguita. ¿Cómo están?
2: Muy bien, muy bien. Buenos días, Olguita. ¿Cómo amanece? ¿Cómo están estas madrugadas?
3: Ay, muy bien. Feliz de estar aquí madrugando con todos ustedes. Muchas gracias por la invitación.
1: Qué bueno, Olguita. Hoy vamos a hablar sobre el primer paso, que consiste en comprometerse. Olguita, ¿en qué consiste este paso en sí?
4: Qué pena, pero yo creo que pues para los que de pronto no lo escucharon en el programa anterior, estamos hablando sobre un tema muy importante que es la debida diligencia en derechos humanos y ambientales, y habíamos tratado sobre los 5 principales pasos de la de esta DDHA. Entonces, como pegarle un repasito de pronto cuáles son los 5 pasos que encontramos ahí, Olguita.
3: Listo. Entonces, bueno, comencemos primero en qué es DDHA, que significa debida diligencia en derechos humanos y medio ambiente. Y en el anterior programa les estábamos contando que esa debida diligencia en derechos humanos y medio ambiente tiene 5 pasos, que el primer paso se llama comprometerse, el segundo se llama identificar, el tercero se llama abordar y remediar, el cuarto se llama dar seguimiento y el quinto se llama comunicar. Entonces, en el anterior programa le decíamos que íbamos a comenzar a hablar de cada uno de los pasos que tiene esta debida diligencia.
4: Bueno, Olguita, perfecto. Entonces creo que ahora sí podemos dar inicio con el primer paso, que sería entonces comprometerse, ¿cierto?
3: Sí, comprometerse. ¿Qué significa comprometerse? Significa que la cooperativa, los productores y todas las personas involucradas entienden que los derechos humanos y el cuidado del medio ambiente son importantes. No basta con decir que es solamente importante, también hay que demostrarlo con acciones. Y nuestra cooperativa tiene todas esas acciones que nos han venido o que hemos desarrollado más bien a través de los años que iniciamos con estas certificaciones, en irnos comprometiendo con cada uno de los pasos de la debida diligencia en derechos humanos y medio ambiente. Esto significa que la cooperativa respetará a todas las personas, tendrá, cuidará los recursos naturales, promueve un ambiente sano de trabajo, y así como la cooperativa lo hace, también lo tienen que hacer nuestros asociados. Corregir las malas prácticas que se tienen al momento de la comercialización del café, o se puede decir de la recolección del café, o ahí quien me ayuda un poquito.
5: Sí, de pronto ahí, doña Olguita, de pronto el mal manejo de beneficio del café, todo lo que tenga que ver con el tema de trazabilidad, ¿cierto?
3: Sí,
5: entonces,
3: es así.
5: Entonces, en ese caso es el tema como de trazabilidad, o de pronto digamos que cuando hay varios productores en una misma finca y todos utilizan el mismo como beneficio, ¿cierto?
3: Así es.
5: Entonces debería ahí en ese caso cada persona usar el beneficio como beneficiar por separado y obviamente vender por separado. Hay muchas partes en las cuales, como son familia, benefician todo junto, pero a la hora de sacar el café, obviamente lo separan por porcentajes iguales, ¿cierto?
3: Sí. Esa
5: es la cuestión, pero pues lo recomendable es que cada uno beneficie y venda por separado.
3: Exacto.
5: Para no tener problemas de trazabilidad a la hora de pronto de ventas del café, ¿cierto? Más que todos con estas certificaciones, que es tan complicado en ese tema.
3: Sí, es así. Entonces, el comprometerse también es el compromiso del cuidado del medio ambiente, con todo lo que nos refería Cami, en todo el proceso, en toda la cadena. El comprometerse también es que nosotros apliquemos nuestra política de debida diligencia en derechos humanos y medio ambiente. El comprometerse es que también nuestros asociados, cuando los invitamos a las capacitaciones, puedan asistir. Es para nosotros muy importante. Y esto que estamos haciendo ahorita también hace parte de ese primer paso que se llama comprometerse, y es contarle a ustedes qué es la debida diligencia en derechos humanos.
4: Bueno, ahorita mencionaba un punto muy importante ahí, era cuando Café Norte realiza sus capacitaciones. Normalmente estas capacitaciones nosotros las hacemos por medio de los días de campo, también por medio de nuestro programa radial se realizan este tipo de capacitaciones. Entonces, pues cuando últimamente hemos estado realizando diferentes talleres veredales, no sé si de pronto los que nos están escuchando ya se haya realizado alguno cerca pues de su zona, si no, pues estar pendiente, porque pues la idea es realizarlo abarcando la mayoría de las zonas posibles en diferentes partes de los municipios, para que tanto asociados como no asociados puedan asistir, caficultores o cualquier agricultor de la zona, pues para que esté más informado al respecto, porque pues esto no solamente es para los asociados de Café Norte, sino que también abarcaría a todo aquel que esté interesado, a todo aquel que se quiera comprometer pues en el cuidado del ambiente, en tener una finca autosustentable, en crecer como administrador en la finca. Son cositas que le ayudan, que esas capacitaciones siempre ayudan bastante. Bueno, ahorita no sé si de pronto tenga otro puntico que agregar ahí a ese primer paso, que es comprometerse.
3: Pues aquí estamos en ese compromiso. Estamos socializándole a todos ustedes que desde Café Norte tenemos todo para que nuestros asociados conozcan esta debida diligencia en derechos humanos y medio ambiente. La gente dirá, ay, pero ¿por qué me repiten tanto ese punto? Se lo repetimos pues porque resulta que en ese compromiso es lo primero que nos verifican, que nosotros sí realicemos la tarea de contarle a todos nuestros asociados qué significa este proceso. Y no sé si tienen mis compañeros alguna pregunta aparte de ese primer punto que se llama el compromiso.
5: No, Olguita, pues en este primer punto de compromiso, no, hasta ahora todo muy claro. De pronto pues darle seguimiento pues al segundo paso, pues para que los oyentes que de pronto nos estén oyendo, valga la redundancia, pues obviamente pues les interese y se informen de la debida diligencia de los derechos humanos y ambientales.
3: Entonces, ay, yo también tengo algo ahí para decirle, Camilito, ustedes lo decían ahorita y es muy importante destacar que se están enviando por el grupo de WhatsApp información que es valiosa. Entonces es importante que la revisen, que la vayan guardando, que la tengan presente para cuando nos llegue la auditoría, pues diga, ah, sí, ya me acuerdo de qué punto hablamos ese día o de qué nos compartieron.
5: Exactamente, Olguita. Obviamente toda esa información se está compartiendo por medio de redes, entonces para que todos los oyentes estén pendientes pues, de sus celulares. Listo. De todas formas, Olguita, pues entonces le damos al segundo paso, que es identificar, Olguita.
3: Uy, este paso sí es un paso larguito. Este identificar es un paso bien extenso, pero aquí en este paso quisiera que leyéramos la política que tiene la cooperativa que tiene nuestra cooperativa, para que todos conozcamos esa política.
4: Es cierto, Olguita, ahorita estábamos, es algo que mencionó en el primer de los pasos, era que pues Café Norte ha venido trabajando con el compromiso pues con respecto a las capacitaciones. Ajá. Y también con respecto a esta política. Pero yo me quedé pensando de cuál es la política que nosotros estamos manejando acá. Yo sí he visto mucho el cartelito por ahí, pero pues, ¿sabe qué?
3: ¿Y dónde ha visto ese cartelito?
4: No, pues, la verdad lo he visto en diferentes partes. Por ejemplo, aquí en la oficina, tanto en la entrada, está en el televisor así grande. Me ha llegado al teléfono también por medio de los flyers, del PDF. en los fielatos, en los almacenes, lo he visto ahí en el televisor. Entonces, también es una invitación a los asociados, cuando vayan a los fielatos, cuando vayan a los almacenes, miren el televisor. Muchas veces está ahí solamente como haciendo ruido y uno está en el fielato y uno no ve que llegue alguien a mirarlo o que se quede tallándolo como tal. Entonces, es importante tener eso, pues, esos punticos como vistos, ya que pues la política que maneja la cooperativa va muy comprometida con el respeto y la promoción de los derechos humanos, que pues declara su firme compromiso de ofrecer a todo su personal vinculado, directa o indirectamente, incluyendo pues los asociados, contratistas, proveedores, clientes, en un entorno de trabajo libre de cualquier tipo de acoso o connotación sexual, así como de actos de discriminación, intimidación por razones de género, de raza, embarazo, religión, edad, discapacidad, apariencia física, orientación sexual, nacionalidad, opinión, origen social y étnico. Y ahorita, y esto es algo muy importante, y es que, pues, por parte cultural, lo veo yo más como de parte cultural, se genera mucha discriminación. Digamos que no he tenido que ver mucho ese caso en las zonas que manejo, pero sé que ocurre, y es que digamos que las mujeres, cuando están en época de cosecha o cuando ellas van a buscar trabajo, como que no les dan trabajo, dicen no, pero es que ella para coger café o ella para cargar, es que si le doy trabajo ya luego ya me toca que ir por el bulto de café. Entonces, ¿eso entraría ahí como una discriminación de género?
3: Claro, claro que sí, y nuestra política contempla todo eso. Es que una política es como la norma que nosotros establecemos, ya sea una norma que establezco en mi casa, una norma que se establece en la empresa, y esas normas son de cumplimiento. Entonces ahí que está diciendo Café Norte, pues que nosotros no vamos a tener esa discriminación, más sin embargo tenemos que tener en cuenta los trabajos que realiza cada una de las personas. No es lo mismo contratar una mujer para el levantamiento de carga que contratar un hombre para el levantamiento de carga. Tengan presente eso, es importante que no me lo dejen por fuera. No quiere decir que las mujeres no se contraten para el tema de la recolección del café, ¿cierto? Sino que también hay que decirle, bueno, vamos a recolectar café, pero en la medida en que usted pueda levantar esa carga. Lo más importante es la salud del ser humano.
4: Bueno, Olguita, muchas gracias. Y bueno, continuando con lo de la política, el segundo párrafo dice: Café Norte prohíbe de manera categórica el uso de trabajo forzoso, así como cualquier forma de contrato involuntario o bajo coacción. De igual manera, está estrictamente prohibida la vinculación de menores de edad como medida para salvaguardar su bienestar y prevenir prácticas perjudiciales y vulnerables que vulneren sus derechos fundamentales. Quita este puntico.
3: Pero no se me adelante, porque este punto, pues sí, hace parte del punto número 2. Terminémonos de leer la política, que yo ya sé qué pregunta me va a hacer con el tema del trabajo infantil.
4: Uh-huh. Bueno, ya lo tenemos presente, pues, para más adelantico. No me vaya a volar, Joan y Nico me ayudan a acordarme de esa. Bueno, siguiendo con el otro, diría, como organización responsable y certificada, Café Norte se compromete a identificar, prevenir, mitigar y atender de manera oportuna cualquier impacto adverso en materia de derechos humanos y ambientales que pueda derivarse de sus operaciones. Se promueve un entorno laboral justo, condiciones dignas de trabajo y relaciones comerciales fundamentadas en los principios del comercio justo. Café Norte impulsa una cultura organizacional basada en los valores cooperativos, honestidad, equidad, vocación de servicio, ética, trabajo en equipo y responsabilidad ambiental, los cuales guían nuestras decisiones y acciones diarias.
3: Si usted se da cuenta, dentro de esa política que les acabamos de leer, contempla todos nuestros derechos humanos. Ahí se hizo una recolección de todos esos componentes que nos da la debida diligencia, y fue plasmado en ese documento. Por acá me están diciendo que se me va a acabar el tiempo, pero así como para concluir, estamos en el primer paso, no, perdón, ya revisamos el primer paso, ajá, que se llama comprometerse, y nuestro segundo paso se llama identificar, y en identificar, pues le contamos que nuestra cooperativa tiene una política, y que esa política, llamada política de derechos humanos y sostenibilidad ambiental. ¿Cómo vamos ahí? ¿Cómo va?
4: No, perfecto, Olguita. Entonces, ya empezamos a abarcar el segundo paso, que sería identificar. Ya en un próximo programa vamos a hablar más al respecto, vamos a profundizarnos más sobre este tema. Y, no, muchas gracias, Olguita.
3: A ustedes, gracias por la invitación. A mí me apasiona mucho este tema de contarles a todos en la cooperativa que no se les olvide que nosotros estamos a puertas de una auditoría, de una próxima auditoría, y que en esta auditoría pues nos van a preguntar, oiga, ¿tienen la política? ¿Sabe en qué consiste esa política? Y si usted desea tener la política, por favor solicítenosla. Nosotros se la llevamos impresa y usted ya la pone, la publica o la socializa también con sus trabajadores.
0: Bueno, y para que no se confundan de la otra política, que es sí, la contienda electoral.
3: No estamos hablando de eso, Carlitos.
0: Ah, bueno, listo. Es de la política
3: de debida diligencia y medio ambiente. No nos podemos confundir.
0: Bueno, muchas gracias. Aquí en Buenos Días Cafetaleros, Olguita, como siempre, muchas gracias, muy querida.
3: Gracias, Carlitos, por la invitación. Gracias a mis compañeros del área de educación por invitarme y por tenerme aquí hablando de la debida diligencia en derechos humanos y medio ambiente.
0: Olga Lucía Duzán, profesional en seguridad y salud en el trabajo. Si tienen alguna inquietud, ¿hay alguna línea telefónica donde le puedan formular las preguntas? ¿Cuál sería?
4: Sí, Carlitos, nosotros manejamos directamente pues la línea de educación de Café Norte, que pues en este caso la encargada vendría a ser Daniela Vargas, que es la coordinadora de educación, que los que se quieran comunicar con ella, el numerito de teléfono es 317-363-7892, repito, 317-363-7892. Daniela.
3: Y pero Carlitos, yo también les quiero regalar el correo que sí, tenemos desde el área de seguridad y salud en el trabajo, que es sst.cafenorte@gmail.com.
0: A ver, sst.cafenorte@gmail.com.
3: Sí.
0: Bueno, vamos a recordar el teléfono nuevamente, 317.
4: Así es, Carlitos. 317.
0: Sí.
4: 363-7892.
0: 7892. 317-363-7892.
4: Así es.
0: Bueno, muchas gracias. Continuamos
3: gracias
0: con Buenos Días, Cafetaleros. En programas posteriores, mañana no se pierdan entonces otra intervención más, la tercera de este tema tan importante que traemos el día de hoy. Buenos días, cafetaleros.
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7: Son las 5 con 51 minutos.
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1: Son las 6.
4: Con 2 minutos.
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7: 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Gana porque gana, alzo la mano derecha al cielo de que gana, de que triunfa, de que usted el lunes me está llamando y me está enviando un mensaje diciéndome que ganó y que triunfó, como la persona que ya se han ganado, que ya han triunfado, que han hecho realidad los sueños. El señor Arturo me dice: hermana, muchas gracias, ganador de 6.320.000. La señora Cleotilde: muchas gracias, hermana, usted me ayudó, tenía un problema en mi hogar, lo solucioné y gané 4.250.000 pesos. Hay un mensaje de Javier donde me dice que se ganó 36 millones de pesos. No lo piense más, no espere que yo lo convenza por esta emisora, por esta radio. Si usted perdió la fe, yo se la devuelvo. 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

0: sobre las bendiciones que el Señor siga derramando para todos los que cumplen años el día de hoy. Bueno, y aquí destacamos asociados de la Cooperativa de Cafetaleros del Norte del Valle a tres asociados. Dos viven en el municipio del Águila y otro en el municipio de Argelia, en zona rural. El primero en Cañaveral de El Águila, Morelia Castaño. Felicitaciones, Morelia, por su cumpleaños. Que Dios te bendiga.
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0: También felicitamos en Santa Rita del Águila a Luis Gonzaga Cuadros Rendón. Luis Gonzaga Cuadros Rendón, felicitaciones.
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0: Y en la Bella de Argelia, felicitaciones a Roberto de Jesús Espinosa Gil. Roberto de Jesús Espinosa, felicitaciones.

0: dentro de los personajes nacionales también cumple Catalina Aristizábal, la hermosa periodista y actriz presentadora colombiana, cumple 48 años. Hace 9 años falleció Marquitos Coll, el autor del primer gol y único gol olímpico que se ha marcado en un mundial de fútbol. Esto sucedió en Chile, en el Mundial de Chile del año 1992. Día Mundial del Medio Ambiente.
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0: Bueno, estamos en esta mañana con Robledo 840. Siga disfrutando de nuestra programación. Y si tiene alguien que cumple años, pues no dude en llamarnos en Mañanas Ligeras 315-592-1695. Lo puede hacer a través del WhatsApp o por llamada.

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1: Y llegamos al final de Buenos Días Cafetaleros, la invitación para que a las 7 de la mañana estén informados con café, música y noticias. ¡Feliz viernes!

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0: las 6.
1: 33 minutos.
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4: Son las 6:47.
5: ¡Por fin! ¡Lo estábamos buscando! ¡Dese preso!
6: No me lleven, por favor.
5: Ha llegado el lunes y usted tenía que caer.

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0: 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Son las 7 de la mañana, un minuto, 7-1.
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0: Muy buenos días en esta lluviosa mañana que tenemos aquí en la ciudad de Cartago, donde tenemos una temperatura de 21 grados. Y le decimos que en este día, ya viernes 5 de junio, que es el día 155 del año, los acompañamos con mucho gusto. Jenny Pérez, ¿cómo está? Buenos días, Jenny.
4: Muy buenos días, don Carlitos. Muy buenos días, queridos oyentes. Bienvenidos a Café, Música y Noticias.
0: También estará Naomi Cortés, estará José Daimer González, Orlando Patiño, Peter Alzate. A Juan Carlos González Moncada le deseamos pronta recuperación. Está hospitalizado Juan Carlos Moncada. Y hoy, en este día, faltan 15 días de elecciones presidenciales, segunda vuelta. Y estamos a 6 días ya del Mundial de Fútbol. Increíble cómo se vino el Mundial. Y faltan 11 días para el juego Colombia-Uzbekistán, que será a las 9 de la noche. En 11 días estará jugando Colombia. Día Mundial del Medio Ambiente, Día Internacional de la Lucha contra la Pesca Ilegal, No Declarada y No Reglamentada, y Día Mundial de la Dona. ¿Le gustan las donas?
4: Sí, a mí me gusta la dona.
0: Bueno, ¿cuáles son los santos del día de hoy?
4: Los santos del día de hoy son San Igor, Santa Zenaida.
0: Ah, la Zenaida.
4: Sí, San Sancho y San Bonifacio.
0: Ese es Bonifacio.
4: Sí, señor,
0: bueno,
4: Bonifacio.
0: Una frase para empezar el día.
4: El ignorante afirma, el sabio duda y reflexiona.
0: Lo dijo Aristóteles. Luna menguante en un 82% iluminada. Recordemos que cuando esté en el 50% será cuarto menguante y eso será este lunes festivo. Porque la próxima luna llena será el 30 de junio. Otras lunas que tenemos en el mes de junio será el 14 de junio, luna nueva, cuarto creciente el 21 de junio. Las dos caen domingo. Y la luna llena será el lunes festivo 29, el día festivo por San Pedro y San Pablo. Los festivos de este mes de junio son este 8, día del Corpus Christi, el 15, día del Sagrado Corazón de Jesús, y el 29 es el día de San Pedro y San Pablo. Hay un nuevo festivo en Colombia para julio, ¿no? Sí, ya lo declararon ayer, fue noticia.
4: Uy, ¿cómo así? No,
0: sí,
4: me la sabía.
0: Va a ser el día de Nuestra Señora de Chiquinquirá. Julio venía con un festivo nomás, que era el 20 de julio, pero ya aprobaron un festivo más.
4: Véalo.
0: Bueno, ya le vamos a contar entonces. En un día como hoy nació David Bisbal, cantante español, cumple 47 años. Corte Suprema, bueno, vamos ya con lo que son los titulares, pero antes el pico y placa. Pero empecemos con el pico y cédula, Jenny. Pico y cédula para reclamar la ayuda del adulto mayor. Cédulas terminadas en 9
4: hoy,
0: y 0.
4: Hoy 9 y 0.
0: 9 y 0, sí.
4: Hoy 9 y 0, sí, señor.
0: 9 y 0. Y el lunes, como es festivo, no se cobra. Pero el martes cobrarán 1, 2, 3 y 4. Las cédulas que terminan en 1, 2, 3 y 4 pueden cobrar el martes. El martes.
4: Ok.
0: Bueno, pico y placa para hoy.
4: Y el pico y placa para hoy, viernes. Estamos finalizando la semana. En Pereira, placas que inician de moto en 8 y 9. Y placas terminadas de automóvil en 8 y 9 para Pereira. En Armenia, 3 y 4, placas terminadas en 3 y 4. Y Cali, 1 y 2, placas terminadas en 1 y 2.
0: Bueno, ya nos preguntan por aquí que las demás cédulas, entonces, el miércoles son las cédulas que terminan en 5 y 6, el jueves las cédulas que terminan en 7 y 8. Así que, muy claro. Hoy, cédulas que terminan en 9 y 0 para reclamar ayuda del adulto mayor. Hoy, viernes. El lunes es festivo, no se cobra. El martes, cédulas que terminan en 1, 2, 3 y 4. El miércoles, cédulas que terminan en 5 y 6. El jueves, cédulas que terminan en 7 y 8. 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
1: Bueno, empezamos con los titulares a nivel nacional. La Corte Suprema confirma condena a Santiago Uribe por paramilitarismo.
2: Petro confirma que los resultados electorales desmontaron la constituyente.
1: Sin reclamos, el Consejo Nacional Electoral oficializa los resultados de las elecciones. Ya les tenemos los datos exactos del escrutinio.
2: Fuerzas militares bombardearon a disidencias de Mordisco en Guaviare.
1: Ahora sí, las noticias locales. Atención, Consejo de Estado confirma la nulidad electoral del alcalde de Cartago. Esto nos confirma que ya Cartago entonces está a la espera de que le fijen fecha para las elecciones atípicas.
2: Ex concejal de Cartago denuncia graves amenazas de muerte, señalado asesino del

0: de un contenedor de basura.
1: ¿Cómo le parece? Desarticulan red criminal dedicada a homicidios, microtráfico, esto en la Unión Valle.
0: Este mes se cumplen 3 meses desde la desaparición de Felipe Andrés Pérez Llanos, un ciudadano cartagüeño cuyo paradero sigue siendo desconocido desde la noche del pasado 11 de febrero del 2026.
1: ¿Cómo le parece? El hombre pretendía viajar a República Dominicana, un hombre que pretendía viajar a República Dominicana con 2 ardillas encubiertas en sus partes íntimas. ¿Cómo le parece? Volvió a ocurrir este caso de abuso contra nuestra biodiversidad en Cartagena, en el Aeropuerto Internacional Rafael Núñez.
0: SOS por el albergue...
1: SOS
0: por el albergue ADA en cuarentena.
1: ¿Cómo le parece? Una esto está afectada la y han muerto muchos perritos allí.
0: Sí, bastante, se pesa.
1: Médicos del Hospital San Jorge de Pereira alertan por el grave estado de salud en el que están llegando varios jóvenes tras consumir tusi. Les tenemos esta alerta.
0: La Policía Nacional capturó en Cali a un docente investigado por un presunto delito sexual contra una menor de edad. La detención se realizó mediante orden judicial y es resultado de una investigación apoyada de la denuncia oportuna y recolección de elementos probatorios por parte de las autoridades.
1: Y el lunes festivo será la gran final de la Liga Betplay entre Nacional recibe al Junior. Todo esto en Café, Música y Noticias. Siete, 7:11, muy cargaditos de información. Bueno, vamos con inicialmente para actualizarlos de lo que sucede a nivel nacional. Corte Suprema de Justicia dejó firme la condena de 28 años de prisión contra Santiago Uribe, hermano del expresidente Álvaro Uribe, por concierto para delinquir agravado y homicidio agravado. Los delitos se relacionan con la conformación y liderazgo de grupos paramilitares, los 12 apóstoles y el asesinato del campesino Camilo Barrientos en Yarumal, Antioquia, durante la década de los 1990. El proceso judicial duró 10 años. El expresidente calificó la decisión como un tema devastador para su familia. Y el presidente Gustavo Petro reconoció que la suspensión de la convocatoria a una asamblea constituyente está directamente ligada a la derrota de Iván Cepeda frente a Abelardo de la Espriella en la primera vuelta. Petro afirmó que la división ciudadana reflejada en las elecciones no permite que el constituyente se convoque a sí mismo. El comité promotor anunció la suspensión de la recolección de firmas tras conversaciones entre la campaña de Cepeda y Palacio. Sin reclamos, el Consejo Nacional Electoral oficializó los resultados de las elecciones. El Consejo Nacional Electoral oficializó que Abelardo de la Espriella e Iván Cepeda disputarán la segunda vuelta presidencial este 21 de junio con 10.366.143 votos por Abelardo de la Espriella y 9.703.921 votos respectivamente. Con este resultado, de la Espriella supera por 662.222 votos a Iván Cepeda. Los resultados del escrutinio coinciden en un 99.94% con el preconteo y los reclamos no superaron el 0,7%. Tras estos resultados, el presidente Petro desistió de su propuesta de constituyente. El Ministerio de Hacienda ya giró más de 1 billón de pesos para la organización de la segunda vuelta. Café, música y noticias. Atención, fuerzas militares bombardearon a disidencias de Mordisco en el Guaviare.
0: Así es, el presidente Petro ordenó un bombardeo contra las disidencias de Iván Mordisco en San José del Guaviare, a 22 kilómetros de donde enfrentamientos entre ese grupo y el de alias Calarcá dejaron 48 muertos, incluidos 11 menores de edad. La operación resultó en 3 disidencias abatido y el rescate de un menor. Este es el bombardeo número 23 del gobierno Petro contra grupos armados. Desde la captura entre Mordisco y Calarcá en el año 2024, ambas facciones disputan el control territorial del Guaviare.
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1: Y vamos para noticias locales, porque esta noticia, pues ya el Consejo de Estado confirma la nulidad electoral del alcalde de Cartago. todavía esto, vamos a ver la

0: prensa nacional todavía no figura esto como noticia importante porque la política está absorbiendo totalmente, la política nacional absorbe esta noticia que pues finalmente afecta a toda la ciudadanía, porque en estos momentos entonces Cartago ya se va a quedar sin alcalde. Esa es lo que se conoce en esta madrugada, en esta mañana. La sesión quinta del Consejo de Estado confirmó la sentencia que declaró la nulidad de la elección del alcalde de Cartago para el periodo constitucional 2024-2027, y con esta decisión queda firme el fallo de segunda instancia dentro del proceso de nulidad electoral que se adelantaba por presunta doble militancia. La decisión pone fin finalmente a un proceso judicial que durante meses estuvo en expectativa a la ciudad y abre paso a los procedimientos constitucionales y legales para garantizar la continuidad administrativa del municipio. Cartago entra ahora en una nueva etapa política. Mientras se conocen los alcances completos de la providencia y las decisiones que deberán adoptar las autoridades electorales y el gobierno nacional frente al futuro de la administración municipal. Con el fallo en firme, la elección de Piedrahíta queda sin efectos jurídicos y corresponde ahora adelantar el trámite previsto por la ley para definir la situación administrativa del municipio. El proceso se originó por la demanda contra el acto que declaró su elección por parte del sector de oposición de su gobierno. La ciudad deberá atenerse a lo que ordene la sentencia y a los pasos que fijen las autoridades electorales y el gobierno nacional para garantizar la continuidad institucional del municipio. Con esta decisión se da un golpe a los programas sociales como corredores comunitarios, malla vial, programas culturales y el fortalecimiento de diferentes áreas del gobierno Más Progreso, Mejor Futuro. ¿Quién gana y quién pierde con esta decisión? Toda la ciudadanía pierde porque se va a tener que invertir mucho dinero en unas nuevas elecciones atípicas. Orlando Patiño también nos tiene una información porque, atención, es noticia nacional, unas amenazas a una concejal de la ciudad de Cartago. Orlando Patiño desde Pereira, muy buenos días, Orlando.
1: Muy buenos días, Carlos y oyentes. Es concejal de Cartago denuncia graves amenazas. Una grave denuncia realizó Janet Quintero Herrera, ex concejal de Cartago Valle y aspirante a la alcaldía de ese municipio. La mujer, quien hasta hace poco llegó al Consejo Municipal como líder de la oposición, tras perder las últimas elecciones a la alcaldía, recibió comentarios de planes para atentar contra su vida y un mensaje intimidatorio en WhatsApp. Varias personas con las que me he reunido me dicen que han escuchado conversaciones de algunos sectores externos a la política municipal que aseguran que no se van a dejar quitar el poder y que soy un peligro para los negocios que tienen en Cartago, le dijo la exconcejal a la revista Semana. Me interesa participar en este proceso electoral de elecciones atípicas, pero las amenazas dicen que si tienen que secuestrar, secuestran, si tienen que matar, matan, si tienen que desaparecer, desaparecen. Anoche me llegó un mensaje de WhatsApp que dice: descansa ahora de la política o vas a descansar en paz para siempre, advirtió la joven política al medio de comunicación. Más grave aún, aseguró, es recientemente las autoridades capturan a uno de los sospechosos del asesinato de otra joven reconocida política de la región del norte del Valle, presidenta del Consejo de Obando, Milady Villada. Estaba parado a todo el frente de mi casa. Entonces eso, los comentarios, las amenazas, nos generan demasiada alerta, demasiada preocupación, porque Cartago no es un municipio tranquilo, es un municipio donde lastimosamente muchos de los que hacemos política terminamos pagando con la vida, denunció a Semana la exconcejal. Para la exconcejal, la preocupación es mayor, pues ella tiene una hermana gemela idéntica y la persona capturada, identificada como Alejandro Castañeda Marulando alias Loquillo o Conito, fue visto en inmediaciones del negocio donde ella trabaja. Sentimos que no tenemos garantías ni mi equipo de familia ni mi equipo de trabajo, agregó la exconcejal. Por eso pidió a la UNP, al gobierno de Petro, tomar medidas que permitan reforzar su esquema de seguridad, que consta de una escolta. La UNP dice que a la presidenta del Consejo de Bando no le atendieron los requerimientos, como debe ser, y a mí tampoco. Sentimos que estamos en indefensión, No puedo hacer las actividades que tengo programadas, me están amarrando a no salir a las calles, a no hacer nada. Esto no lo puedo hacer, indicó la exconcejal. Y finalmente señaló al medio de comunicación, Janet, que las amenazas le llegan después de hacer denuncias por malos procedimientos en contratación pública, catastro multipropósito, donde les aumentaron a los cartagüeños hasta el 1000% el valor de las propiedades. En otras informaciones, en desarrollo de la Operación Esperanza, la Policía Nacional en Pereira adelantó los controles vehiculares y establecimientos comerciales en el sector del Parque La Libertad, un punto estratégico de conexión con la Avenida del Río y el municipio de Las Quebradas. Estas acciones buscan fortalecer la prevención del hurto a personas y a comercio, además de promover una cultura ciudadana y de rechazar las limosnas y mayormente la corresponsabilidad en la construcción de entornos seguros. También se hizo un operativo en el sector conocido como Los Puentes, donde fueron capturadas al menos 10 personas. La estrategia continuará de manera permanente con el apoyo de la comunidad para cerrar espacios a la delincuencia. Y finalmente, mucha atención que el sábado y domingo habrá cierres viales, sobre todo en la avenida 30 de agosto en la ciudad de Pereira. Esto debido a la Vuelta a Colombia Femenina en bicicleta, que llega en dos oportunidades a la ciudad de Pereira. Para Café Música y Noticias les informó Orlando Patiño. Buen día para todos.
0: Gracias. Gracias, Orlando. Bueno, sobre esta noticia de Janet Quintero, esta denuncia grave, que esto ya es titular en la revista Semana a nivel nacional, porque recordemos que recientemente fue asesinada la líder y concejal de Obando también, y que era presidente del consejo, y que ya haya una concejal aquí en Cartago amenazada, pues esto es, prende las alarmas. De hecho, ya el alcalde Juan David Piedraíta posteó: solicito a autoridades competentes esclarecer hechos que rodean denuncia de la exconcejal Janet Quintero. De igual manera, brindarle protección necesaria y garantías para que desarrolle campaña electoral, de la cual ha manifestado en medios nacionales estar haciendo parte. Pero escuchemos las palabras de la propia Janet. ¿Cómo son estas denuncias? Aquí en Café, Música y Noticias. Vamos a ver, aquí habilitamos ya para sonar. Las 7 de la mañana, 22 minutos. Vamos a ver si solucionamos este problema técnico con el sonido.
2: Publica una amenaza en contra de mi vida. Me acaba de llegar este mensaje intimidante y no me voy a quedar callada. No podemos seguir normalizando la violencia en contra de quienes decidimos salir a dar la pelea por la dignidad de una ciudad. Recordemos que hace apenas un mes asesinaron a una concejal en el municipio de Obando. Y ayer capturaron al presunto asesino frente a mi casa. Hoy me toca denunciar que estoy siendo amenazada. Ya puse la denuncia ante la Fiscalía General de la Nación porque esto es en serio y mi vida corre peligro. La semana pasada renuncié al consejo para dedicarme de lleno a construir una propuesta alternativa para la ciudad y enfrentar a quienes han manejado por años esta ciudad. Y apenas dimos ese paso, llegaron las amenazas. Por eso pregunto, ¿qué es lo que tanto temen? ¿Qué es lo que no quieren perder? Hago esta denuncia pública para proteger mi vida y que todos sepan lo que está pasando. No me van a callar, no me van a sacar del camino y mucho menos van a frenar el futuro que viene para Cartago.
0: Escuchaban ustedes a la exconcejal Janet Quintero sobre esta denuncia de amenazas. Recordemos que la Unidad Nacional de Protección a presidenta del Consejo de Obando no le atendió los requerimientos como debe ser, y a mí tampoco, dice ella. Sentimos que estamos en indefensión, no puedo hacer las actividades que tengo programadas, me están amarrando a no salir a la calle, a no hacer nada, y esto no lo puedo hacer. Finalmente señaló que las amenazas le llegan después de hacer denuncias por malos procedimientos en contratación pública, como catastro multipropósito, donde le aumentaron a los cartagüeños hasta el 1000% el valor de sus propiedades. 7:24 a.m. Y es que al frente de la casa de Janet en Zaragoza fue capturado alias Loquillo, señalado de ejecutar a sangre fría a la concejal de Obando.
3: Claro, debe de tener bastante pánico y miedo la señora Janet, la concejal o la ex concejal, porque pues renunció. Pero sí debe de tener bastante miedo, claro, que cogieran a ese señor ahí afuera. Es peligroso.
0: Alejandro Castañeda Marulanda, conocido como alias de Loquillo o Conito, fue enviado a prisión de manera preventiva tras ser judicializado por ser presunta participación o por su presunta participación en el homicidio de la concejal de Obando, Milady Yurani Villada González. Según la investigación de la Fiscalía General de la Nación, los hechos ocurrieron el pasado 7 de mayo en un establecimiento comercial del municipio donde la corporada compartía con familiares. El procesado habría llegado al lugar en motocicleta y tras identificar a la víctima, le disparó en repetidas ocasiones, causándole la muerte. Posteriormente, este hombre huyó del sitio. La fiscalía indicó además que la concejal habría recibido amenazas previas por parte de integrantes de ese grupo criminal debido a su labor en el municipio. Gracias a labores de la policía judicial y recomendaciones fotográficas, los investigadores lograron identificar al hoy procesado como presunto responsable del ataque armado, y por estos hechos un fiscal de la Unidad Especial de Investigación le imputó los delitos de homicidio agravado, fabricación, tráfico, porte o tenencia de armas de fuego y concierto para delinquir. Aunque no aceptó los cargos, un juez de control de garantías le impuso medidas de aseguramiento en centro carcelario mientras avanza el proceso judicial. Las investigaciones continúan para establecer si otras personas participaron en la planeación y ejecución del crimen que conmocionó a la comunidad de Obando. Son las 7:26 a.m. 7:26. Con esta noticia despertamos entonces. Para las personas que apenas llegan a Noticias 8:40, pues la noticia, la principal noticia, Consejo de Estado finalmente confirma la nulidad electoral del alcalde de Cartago. Nos fuimos de elecciones atípicas. Le decimos los muy buenos días a Naomi Cortés. Buenos días, Naomi.
4: Buenos días, Carlitos, Jenny, queridos oyentes.
0: Usted nos trae noticias también, a ver, frescas de la convocatoria y el taller que
4: claro,
0: se dio en zona rural.
4: Claro, ayer el taller nos fue muy bien, gracias a Dios. Una muy buena participación, unos asociados muy activos, muy atentos y compartimos un rato muy agradable.
0: Y hoy la invitación continúa.
4: Claro que sí, hoy continúa también a partir de las 2 de la tarde.
0: Son las 7:27 a.m. ¿Dónde me recuerda hoy en?
4: En Villa Rodas.
0: ¿En Villa Rodas?
4: Sí, señor.
0: No es que yo tenga una villa, no. Así se llama.
4: No, en Villa Rodas, en el parque de Villa Rodas.
0: Allí a las 2 de la tarde.
4: A las 2 de la tarde.
0: Todos los agricultores.
4: Sí, sí, señor.
0: Allí estará la química Naomi Cortés, la ingeniera Daniela Vargas. Dos mujeres vitales en la agricultura de la región y que gracias a Café Norte se estamos transformando la forma de la agricultura, la forma de cultivar para progresar.
4: Así es.
3: Fortaleciendo esos conocimientos.
0: Qué bonito, las mujeres al mando de la agricultura. 7:28 a.m. 7:28, habíamos dicho al inicio que hoy era el día de Santa Zenaida, ¿cierto?
3: Sí, señor.
0: Bueno, Santa Zenaida junto con su hermana Filonila, fueron dos doctoras y misioneras del siglo I después de Cristo, originarias de Tarso, la actual Turquía, y parientes del apóstol San Pablo.
4: Uy,
0: son conocidas como las médicas sin mercenarios, por tratar a los enfermos de forma totalmente gratuita, combinando la ciencia médica con la fe cristiana. ¡Qué linda!
4: Muy bonito.
0: Y hay una canción muy alegre de Armando Hernández, La Zenaida, que sale temprano del tugurio, arremolina su tabaco y se va a vender Fruto maduro.
3: Fruto maduro. Eva.
0: Con esta alegría le decimos que hoy es viernes y que nos vamos de puente. Un saludo para todas las Zenaidas, qué lindo nombre. Y qué linda historia de la Santa Zenaida.

Bueno, ahí lo dice Armando Hernández. Rosendo Romero es el autor de esa canción, La Zenaida, que también sirvió para que Leonardo Fabio hiciera La Vida, Pasión y Vuelo de la Abuelita Zenaida. Esto lo hizo en 1987. O sea, le armó historia a esta canción. Justamente de Rosendo Romero, que le ha compuesto también muchas canciones a diferentes artistas. A Diomedes Díaz, a Colacho Mendoza.

Uy, esta es la alegría colombiana, la música que nos identifica. Como esta, que vamos a recibir a Junio. Junio, Junio alegre, Junio el mes del campesino.

0: dio cuenta.
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1: Y con esta alegría estamos recibiendo este día. ¿Qué nos dice doña Gloria desde la cabaña?
2: Carlito, muy buenos días. ¿Cómo amanecieron? Café, música y noticias. 8:40, que conmigo cuenta. Carlito, está cayendo agua, cayó anoche y sigue cayendo. Pero Maluco también es bueno, Carlito. ¡Chao!
1: Buenos días. Esa es la alegría. ¿Qué tal? ¿Qué tal? La alegría de nuestra...

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0: 7:38 en la mañana.
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0: 7:40 minutos, 7:40. José Daimer González nos cuenta el pico y cédula que tenemos para el día de hoy para el reclamo de la ayuda del adulto mayor.
1: Muy buenos días, Carlos. Saludos cordiales para usted, para Adrián y para Naomi y para toda la audiencia que se conecta con Café, Música y Noticias Robledo 840. Les hablamos en este momento con un informe importante para los beneficiarios de programas sociales, especialmente para quienes hacen parte de Colombia Mayor, ya que se ha definido el cronograma de pagos correspondientes a los próximos días. Atención, porque hoy viernes el turno es para los beneficiarios cuyas cédulas terminan en 9 y 0. Posteriormente, el día martes continuará el pago para quienes tienen cédulas finalizadas en 1, 2, 3 y 4. El miércoles será el turno de los ciudadanos con documentos terminados en 5 y 6. Y finalmente el jueves se completará la jornada con las cédulas que terminan en 7 y 8. Este llamado es clave para evitar aglomeraciones y facilitar un proceso ordenado en los puntos de pago, por lo que se recomienda a los beneficiarios respetar las fechas asignadas según el último dígito de su documento. Seguiremos atentos a cualquier actualización sobre este y otros temas de interés social. Por ahora, este es un informe para Café, Música y Noticias, Robledo 840.
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0: Oiga, y esta noticia, vea, Naomi, es para, en su ciudad Armenia, en pleno centro, rescatan a un hombre que quedó atrapado dentro de un contenedor de basura.
3: Sí, así es. Una operación de rescate fue desplegada por organismos de emergencia luego de que un hombre quedara encerrado al interior de un contenedor de residuos y no pudiera salir por sus propios medios. La situación fue advertida por ciudadanos que transitaban por el sector y escucharon los llamados de auxilio provenientes desde el interior de la estructura. Tras recibir la alerta, las autoridades activaron el protocolo de atención para liberar al afectado. Unidades de la policía y personal especializado del Cuerpo Oficial de Bomberos realizaron las maniobras necesarias para abrir el depósito sin generar riesgos adicionales. Posteriormente verificaron el estado de salud del ciudadano, que fue extraído con éxito. Según la información preliminar, el hombre habría ingresado al contenedor en busca de materiales reciclables entre los desechos almacenados. Sin embargo, mientras permanecía dentro del sistema de recolección, el mecanismo de acceso presentó una falla que bloqueó la salida. La emergencia se registró en el sector de la Plaza de Bolívar, en el centro de Armenia, capital del departamento del Quindío. Las autoridades no reportan lesiones de gravedad y recordaron a la comunidad los riesgos que representa ingresar a este tipo de estructuras destinadas al almacenamiento temporal de residuos sólidos.
0: 7:44 minutos y atención, en la Unión Valle desarticulan red criminal dedicada a homicidios y microtráfico.
3: Así es, 5 personas fueron enviadas a prisión tras operativos de allanamiento que permitieron la incautación de armas, munición, estupefacientes y elementos de interés para la investigación. La Policía Nacional, a través del Departamento de Policía Valle, mediante un trabajo articulado entre la Unidad Básica de Investigación Criminal, el Modelo de Servicio de Policía y el Grupo de Operaciones Especiales GOES, logró un importante resultado operacional mediante diligencias de allanamiento y registro adelantadas en el municipio de La Unión, Valle del Cauca.
0: Esto fue lo que dijeron las autoridades sobre este allanamiento.
4: Dios y patria, la Policía Nacional en el Departamento Valle del Cauca, a través de las unidades adscritas a la Unidad Básica de Investigación Criminal, al Modelo de Justicia de Policía y al Grupo de Operaciones Especiales GOES, logró un importante resultado operacional mediante la diligencia de allanamiento y registro desarrollados en el municipio de La Unión. Durante el procedimiento logró la incautación de un arma de fuego tipo pistola, munición de diferentes calibres, 1.157 gramos de marihuana y 7 celulares incautados. De acuerdo con las investigaciones adelantadas por las autoridades judiciales, estos actores criminales estarían presuntamente vinculados a una estructura delincuencial dedicada a coordinar y ejecutar homicidios selectivos con el fin de mantener un control territorial y el tráfico local de estupefacientes en los municipios de Toro y La Unión. Asimismo, las investigaciones nos permiten establecer una posible relación con un grupo delincuencial conocido como Mono Bryant, señalado presunto cabecilla y coordinador de estas actividades criminales relacionadas con los homicidios y el tráfico de estupefacientes. Como resultado de estas acciones fueron capturadas en flagrancia 5 personas, donde un juez determina medida de aseguramiento en centro carcelario por los delitos de fabricación, tráfico y porte de armas de fuego, tráfico de sustancias estupefacientes. La Policía Nacional ratifica su compromiso con la seguridad y convivencia ciudadana y pone en disposición las líneas de atención para denunciar cualquier tipo de hecho que ponga en riesgo la seguridad.
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0: 7:46 de la mañana.
1: Son las 7:46, en 14 minutos tendremos las 8 de la mañana.
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1: Las 7 de la mañana, 48 minutos, tenemos denuncia de nuestros oyentes. Buenos días.
3: Carlita, buenos días. Jenny, Naomi, amaneció siendo un día muy hermoso, fresquito. ¿Y qué? Y ayer llovió mucho, Carlitos. Vea, Carlitos, de ahí le mandé un videito de toda esa agua que cayó ayer. Carlitos, que tengan un feliz y bendecido viernes. Que Dios los bendiga.
1: Doña Dilia, a ver, nos manda un video. Y estos son aguaceros y aguaceros y aguaceros que se han presentado. Gracias, doña Dilia, por compartirnos estas imágenes. Café, música y noticias, buen día. Dice, me dieron este número en la emisora para preguntarle si puede grabarme unas canciones en una memoria. No, nosotros aquí no grabamos canciones. Me llamo Humberto Bañol. Don Humberto Bañol, no, la emisora no grabamos canciones. La sonamos para que ustedes nos sintonicen. 7 de la mañana, 49 minutos, 7:49. Oiga, lleva desaparecido un hombre en Cartago, según las familiares. ¿Cuántos días? Se cumplen 3 meses de la desaparición de Felipe Andrés Pérez Llanos.
0: Así es, según la información conocida por sus familiares, Felipe Andrés fue visto por última vez hacia las 10:30 de la noche en el barrio La Arenera de Cartago. Desde entonces no se ha tenido información confirmada sobre su ubicación. Sus seres queridos continúan buscándolo y hacen un llamado a la comunidad para que cualquier persona que tenga información que pueda ayudar a ubicarlo la suministre a las autoridades competentes o a sus familiares. La familia mantiene la esperanza de encontrar respuestas sobre su paradero y agradece cualquier colaboración que contribuya a la búsqueda. Compartir esta información también nos puede ayudar.
1: Tenemos las declaraciones de la familiares de este hombre que está desaparecido, que prestó para un medio de comunicación local. Vamos a habilitar aquí para que conozcamos esta historia y no echemos al olvido a los desaparecidos.
4: Madre cartagüeña que tiene un hijo desaparecido, cuéntenos qué pasó.
1: Juan Carlos González.
5: De la casa, nosotros vivíamos en San Vicente. Él salió de la casa 10:30 de la noche, cosa que él nunca se salió hasta ahora. Y dijo, no se me demoro. Y desde ese tiempo,
4: ¿cuánto hace?
5: Hoy hace 111 días que me lo desapareció.
4: ¿Y era que se dedica?
5: Él era independiente.
4: ¿En qué barrio vivía?
5: En San Vicente. Y él se desapareció en la Arenera.
4: Soltero, con hijo.
5: Tiene 3 niños.
4: Y han buscado, han agotado todos los recursos.
5: Todos, pero nadie dice nada, ni fiscalía, ni autoridades, absolutamente nadie ha dicho nada, ni nos han dicho nada tampoco. Y yo lo único que pido es la respuesta o la verdad, de dónde está mi hija, qué me lo hicieron o para dónde se lo llevaron.
4: No hay ningún indicio, ¿no?
5: Absolutamente nada.
4: ¿Lo han buscado en los ríos, en almorzos, hospitales?
5: Todo y...
4: ¿De cerca?
5: Todo, pero absolutamente nadie dice nada. No sé si esto es miedo de decir algo, no sé la verdad, pero no sé nada de mí. Y es lo que yo quiero saber, ¿dónde está mi hijo?
4: ¿Algún contacto, algún número telefónico por... la gente está vendiendo la imagen de él y para de pronto lograr ubicarlo.
5: Mi número es 304-428-9994.
4: ¿Qué opinas de este evento que se está haciendo acá en Cartagena?
5: Excelente, pues algo que nos ayuda y a ver si alguien verdad se pronuncia para que nos ayuden a saber dónde están los hijos desaparecidos. Porque llevamos, yo llevo 111 días, hay una madre que lleva 17 años sin saber nada de su hija. Y no es justo, la verdad.
1: Es una lástima. Lástima que el sonido del fondo a veces no deje uno concentrarse en las declaraciones de la señora. A veces, nosotros cuando vamos a hacer una entrevista, nota periodística, tenemos que alejarnos de esas fuentes de sonido porque finalmente se pierde la intención de que uno entienda la entrevista o las palabras que está diciendo la persona que está siendo entrevistada. 7 de la mañana, 54 minutos. Café, música y noticias. Café, música y noticias. Oiga, Naomi, un hombre que pretendía viajar a República Dominicana, otra vez otros dos casos que se presenta en Cartagena, en el aeropuerto Rafael Núñez, y esta vez tenía en sus partes íntimas dos ardillas. ¿Usted sabe cómo son de morderonas las ardillas?
0: Increíble esa situación, ¿no? Bueno, pues no sé, pero las autoridades ambientales y policías frustraron un nuevo caso de presunto tráfico de fauna silvestre en el Aeropuerto Internacional Rafael Núñez de Cartagena. Según la información oficial, un hombre de 25 años fue capturado cuando intentaba abordar un vuelo con destino a República Dominicana transportando dos ardillas coloradas de manera ilegal. Durante los controles de seguridad, los uniformados detectaron la presencia de los animales y procedieron a su rescate inmediato. Los ejemplares fueron encontrados en condiciones que afectaban gravemente su bienestar y supervivencia debido al estado en que eran transportados. Una de las ardillas murió poco después de ser recuperada por las autoridades. La segunda fue trasladada al Centro de Atención y Valoración de Fauna Silvestre de Cartagena, donde permanece bajo monitoreo veterinario permanente mientras recibe tratamiento especializado. La Fiscalía asumió la investigación para determinar las responsabilidades correspondientes por este caso relacionado con fauna silvestre.
1: Así fue el relato. Finalmente ya vamos a entender aquí por qué, cómo hizo para meterse en sus partes íntimas las ardillas.
6: Autoridades capturaron en flagrancia a un ciudadano colombiano que pretendía sacar del país dos ardillas coloradas ocultas en sus genitales. El sujeto capturado es un hombre de 25 años, oriundo de Chimichagua, Cesar, que tenía como destino final República Dominicana. Para evitar que los animales emitieran ruidos y fueran detectados durante los controles de seguridad, presuntamente les suministró sustancias narcóticas para mantenerlos sedados. Los animales estaban confinados en una bolsa de tela con pequeñas perforaciones, un método que redujo de manera crítica sus niveles de oxígeno y comprometió gravemente su bienestar. Estas acciones tuvieron consecuencias fatales, pues debido a las precarias condiciones de transporte, el estrés y la intoxicación por los sedantes, una de las ardillas murió poco después de ser rescatada. El ejemplar sobreviviente fue trasladado de urgencia al Centro de Atención y Valoración de Fauna Silvestre del Establecimiento Público Ambiental de Cartagena.
1: ¿Cómo le parece, ah? Ahí ya se conoce por qué las ardillas sí, claro, no estaban inquietas allí. Sí, estaban, pero yo me imagino, eran coloradas las ardillas y qué más, cómo terminaría el hombre.
0: Ay, no.
1: No, terrible, terrible esta noticia. Con el afán de ganar plata.
7: Al inicio, cuando dijo mordelonas, parecía muy chistosa, pero sí, al final no fue tan chistosa.
1: No fue tan chistoso esta historia.
7: No fue tan chistosa, la verdad, esto es un desgraciado.
1: 7 de la mañana, 57 minutos. 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

0: tenemos las 8 de la mañana, 4 minutos, 8 de la mañana, 4. Atención, un SOS por el albergue ADA que está en cuarentena.
1: Sí, hoy queremos pedir ayuda urgente para nuestros más de 300 peluditos de la fundación. Estamos atravesando una situación muy difícil por la fiebre de garrapata y tristemente ya 4 de nuestros animalitos han perdido la vida. Para evitar más tragedias necesitamos comprar 2 medicamentos fundamentales que deben ser suministrados durante 15 días a muchos de nuestros rescatados. Por eso hoy queremos encontrar 450 padrinos de corazón. Con una donación desde 20.000 podremos cubrir parte de los gastos médicos y ayudar a salvar la vida de cientos de peluditos que hoy nos necesitan. Cada aporte suma, cada compartido ayuda, cada persona puede convertirse en esperanza para ellos. No queremos perder más vidas, ayúdanos a seguir luchando por quienes no tienen voz.
0: Escuchemos las palabras de la representante, la directora del ARA, que dice la urgente ayuda, el SOS por este albergue.
2: Estoy acá para darles
0: Rosita Pino.
2: He llegado al albergue donde he encontrado más de 40 animales con fiebre de garrapata, de los cuales varios han muerto ya. Damos 450 personas que donen de a 20.000 pesos para así cubrir estos gastos. El tratamiento de cada peludito nos cuesta 30.000 pesos. Para 300 peluditos serían 9 millones de pesos. Y si continuamos sin estos medicamentos, vamos a perder más vidas y es muy triste, da mucha tristeza.
0: Imagínese, ¿ah? Bueno, yo empiezo ya también a buscarle solución a 20.000 pesitos,
1: sí, señor.
0: ¿Cierto?
1: Así es.
0: Bueno, aquí de Café Norte varios compañeros podemos unirnos y unirnos a esta SOS que envían la ADA, la Asociación Defensora de Animales.
1: Aquí les faltó en esta información las cuentas bancarias.
0: Sí, pero bueno, eso la podemos conseguir.
1: Yo creo que yo las tengo. Voy a mirar.
0: Con la página que ellos tienen. Dice en nombre de nuestro equipo ADA, aunque estemos destrozados, gracias por no dejarnos solos. ¿Qué nos dicen por aquí?
2: He llegado al albergue donde he encontrado.
0: Bueno, ese es el llamado que pide la asociación ADA aquí en Cartago. Un SOS por nuestros peluditos. 8 de la mañana, 7 minutos, 8:07. Médicos del Hospital San Jorge de Pereira alertan, oiga, por el grave estado de salud de pacientes que están llegando, jóvenes, de consumir TUSI.
1: Qué triste. Sí.
0: El desarrollo de esta noticia la tenemos a continuación. ¿Qué nos dicen, Naomi?
1: Así es, recientemente 3 pacientes presentaron cuadros severos de anafilaxia que casi obliga a los especialistas a amputarles las extremidades.
3: Y ya ha pasado que
1: ya pasó con un joven, sí, ¿no? Que le amputaron una de las piernas. Sí.
0: ¿Cómo le parece? Escuchemos esta nota que viene desde Pereira.
4: Porque médicos del Hospital San Jorge de Pereira prendieron hoy las alertas. Esto por el aumento en el consumo de TUSIVID de algunos jóvenes que están llegando al centro hospitalario en crítico estado de salud.
5: Lamentablemente así es, Paula y televidente. Recientemente, 3 jóvenes que fueron atendidos presentaron cuadros muy graves de anafilaxia o reacciones peligrosas después de haber consumido el TUSI. Situación que los puso a punto de amputarles sus extremidades. Nuestro director de noticias, Jorge López, tiene los detalles. Jorge.
6: Buenas tardes, J. Paula. ¿Qué tal, amable teleaudiencia? Mucha atención. Es crítica la situación de consumo de TUSIVID en esta zona del país, donde según los más recientes estudios, también se ha aumentado el consumo de alcohol entre menores de edad. Este consumo de TUSIVID, que es un alucinógeno, un barbitúrico, es un cóctel peligroso que está causando graves impactos a la salud de estos jóvenes, precisamente por el alto consumo. 3 de ellos ya llegaron aquí al Hospital San Jorge con estado crítico y casi se le hace una amputación a uno de ellos. De allí que se encienden las alarmas. Compañero, doctor Diego, él es el subgerente aquí en el Hospital San Jorge, el doctor Diego Rivas. Doctor Diego Rivas, muy buena tarde. ¿Cuál es la situación? ¿Qué tan crítica es este consumo de TUSIVID y qué efectos tienen los jóvenes? Muy buena tarde.
7: Buenas tardes. Pues está crítico porque los pacientes han llegado con una sintomatología de un vasoespasmo periférico severo, como si tuvieran una obstrucción arterial, produciendo intenso dolor como tal, cefalea y desorientación como tal.
6: ¿Cuáles son las alertas que se encienden hoy?
7: Pues la alerta es que ya tiene una ficha epidemiológica que hay que diligenciar, debido a que hace más o menos un mes tuvimos 3 pacientes en el mismo fin de semana que terminaron en cuidados intensivos y uno casi termina en amputación.
6: ¿Cuáles son los efectos que está causando el TURCIVI en los jóvenes y en qué edades?
7: Pues como eso es un cóctel, tengo entendido como...

0: puede desencadenar una respuesta corporal anafiláctica, como bien puede pasar, y generar complicaciones y daño multiorgánico.
1: ¿Qué le sorprende esto, doctor Diego?
0: Pues sorprende bastante porque la población está bastante avisada de los daños que puede producir este tipo de sustancias y sin embargo el consumo se ha aumentado.
1: ¿Empieza en una fiesta sana, tranquila, con amigos y termina en esto?
0: Pues es que parte del eslogan que tiene la venta del Tusi es que no produce adicción, cosa totalmente falsa, produce mucha adicción. Entonces la gente piensa que es como tomarse una cerveza, que no va a pasar nada, que va a pasar bueno en su fiesta o en su momento crítico de necesidad mental que tenga, si está aburrido, si tiene algún componente mental, y eso hace que se vuelva adicto y que empiece a tener más consumo.
1: Los niños como que están siendo atraídos en colegios, ¿les dan hasta degustación para llevarlos al consumo?
0: Eso no es ningún secreto, eso ha sucedido toda la vida, los famosos jíbaros que llaman, o los que son expendedores de microtráfico que están en los colegios o en algunas fiestas y ayudan a la gente inicialmente a patrocinarla con esas dosis.
1: Doctor Diego Michel, pues,
0: con mucho gusto.
1: Esa es la información que se tiene, las alertas que prende el Hospital San Jorge de Pereira frente a este consumo de Tuxivi o cocaína rosada, que ya empieza a causar problemas de salud a algunos jóvenes, incluso con problemas casi de amputación. Esa es la alerta, repetimos, que prende hoy el Hospital San Jorge frente a la llegada de estos jóvenes consumidores de este tipo de sustancia peligrosa. Jorge López, TVA Noticias.
2: Bueno, ahí estaba ya toda la información que tuvimos sobre esta noticia, que una alerta para los padres de familia. Tres pacientes presentaron cuadros severos de anafilaxia que casi obligan a los especialistas a amputarle las extremidades. ¿Qué tal? Terrible, terrible. Por ahí estábamos compartiendo a propósito esta semana que se formó una polémica sobre los jóvenes, ¿no? Hay una publicación de lo que nos debemos hacer con los hijos. ¿Jenny la tiene por ahí? ¿Está en equipo? Antes tenemos un oyente. Muy buenos días. Esto. Buenos días. Aló, buenos días. La persona que está llamando sí, aquí al 315, sí, le escuchamos. Bien pueda, con su denuncia.
3: Le llamo de acá de Zaragoza, del barrio El Crucero.
2: Sí.
3: Lo que pasa es que esta semana por aquí pasa la basura, lo sí, que es los martes, jueves y sábado. Y esta semana no ha pasado, nos tiene con las pilas de basura por acá, a la entrada del hotel Villa Zaragoza. Pasa por allá, por la otra calle y por la odia allá, pero para acá, para la entrada del hotel, no. No ha vuelto a pasar. Nos tienen llenos de basura. No sé qué estará pasando.
2: Ya no,
3: ustedes nos hacen el favor y nos anuncian eso, a ver qué pasa.
2: Bueno, es una denuncia entonces contra Clean Atmosphere.
3: Sí, con los que recogen la basura.
2: Los que recogen, no sé, en cómo, el sector de, nos dice que en Zaragoza.
3: Sí, en el barrio El Crucero.
2: Barrio El Crucero.
3: A la entrada del hotel Villa Zaragoza.
2: ¿Qué días son los que tienen asignados allí para recoger la basura?
3: Martes, jueves y sábado. Y esta semana no han entrado.
2: Y esta semana. Bueno, ahí está la denuncia. Muchas gracias.
3: Bueno, señor, muchísimas gracias a ustedes.
2: 8:13, 8:13. En Café, Música y Noticias, Peter Alzate nos tiene una información sobre una denuncia también de abuso sexual.
4: Muy buenos días, Carlos Rodas, para Jenny, para Naomi, a toda la gran audiencia de Robledo 840, bienvenidos a la información. Mucha atención que la Policía Nacional capturó en Cali a un docente investigado por un presunto delito sexual contra una menor de edad. La detención se realizó mediante orden judicial y es resultado de una investigación apoyada en la denuncia oportuna y la recolección de elementos probatorios por parte de las autoridades. La información que tenemos en este momento, los invitamos también, este próximo domingo estaremos con la ayuda de nuestro Padre Celestial haciendo la transmisión de una carrera de trial running, transmitiéndola en vivo y en directo a través de la página Peter Andrés Alzate, Entérate Doble Oficial por Facebook. Los invitamos a que nos acompañen. Esta es la información que tenemos hasta el momento para Café, Música y Noticias. Les informó Peter Alzate. Feliz día para todos.
2: Gracias, Peter Alzate. Entonces, desde el Dobio. Pero esto es lo que dicen las autoridades sobre este presunto caso de abuso. Lo tenemos desde la ciudad de Cali.

0: ¿Qué nos dicen las autoridades?
1: A través de su seccional, investigación criminal, logra materializar la captura de un hombre por el delito de acto sexual violento agravado contra una niña de 9 años.
0: Uy.
1: De acuerdo a la investigación adelantada, durante 5 meses en el cual se realizaron acciones judiciales como entrevistas, consultas en bases de datos, labores de vecindario, nuestros funcionarios lograron establecer la presunta responsabilidad de esta persona, quien aprovechándose de su rol como docente del área de ética y valores, realizaba actos abusivos contra esta menor de edad. La Policía Nacional continuará desplegando operativos y acciones con el propósito de focalizar a estos delincuentes y sí, proteger integralmente a nuestros niños, niñas y adolescentes. Invitamos a seguir denunciando estos hechos delictivos a través de la línea de atención 141 del Instituto Colombiano de Bienestar Familiar y a la línea de atención de emergencia 123 de la Policía Nacional de Colombia.
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0: 818, buenos días. Bueno, mañana hizo 8 días que se eligió el rey de la guadaña en Anserma Nuevo.
4: Así es, sí, señor.
0: Se hizo Café Norte con Usbarna.
4: Sí, así es.
0: Bueno, tenemos pues parte de lo que fue esta celebración, incluyendo pues entrevista también para el ganador de este grandioso evento. Dice por acá que el tercer lugar de esa final, donde hubo mucha participación, estuvo a cargo de Duvier Alonso Naranjo. Él ocupó el tercer lugar. El segundo lugar fue el virrey Luciano Galvez. Y el primer lugar lo ocupó Jair Alzate. Pero fue emocionante.
4: Sí, muy jóvenes.
0: ¿Jóvenes? Sí. Sí. Y bueno, destacamos la participación, hubo gente de edad participando, claro, de todas las edades, hubo más o menos como 40 participantes, donde les colocaban era varios palitos.
4: Uh-huh. Y eran les tocaba pruebas de agilidad, de destreza, de concentración,
0: de precisión. Lo que ocurrió allí en Anserma Nuevo. Entrevistamos a Jair Alzate, el ganador. A ver, Jair Alzate nos va a contar más de cómo fue, cómo se ganó, cómo quedó el rey de la guadaña en Anserma Nuevo. Es de Anserma Nuevo también.
5: El concurso de guadañas aquí en Anserma Nuevo. ¿Ahí cuántos años tiene?
6: 29 años.
5: 29 años. ¿Y pensaba en algún momento participar? ¿Cómo fue? ¿Cómo se entusiasmó por participar en este concurso?
6: No, la convocatoria la pillé allí en Café Norte.
5: Sí.
6: Le escribí al parcero que me escribiera. Yo no iba a venir hoy.
0: ¿No iba a ir?
6: Pensé que era muy temprano y pasé a las 9 y vi que estaba ahí todavía y decidí entrar.
5: ¿Y de dónde viene? ¿De dónde?
6: No, soy de acá, de Anserma. Sí, sí.
5: ¿Ha guadañado antes?
6: ¿No? Sí, claro. Llevo tiempito guadañando.
5: ¿Y cómo hizo para sentirse con esa confianza y todos los retos?
6: Porque siempre he trabajado con Husqvarna. Primero trabajé con la 143 y después trabajé con la 541RB. Entonces ya sabía cómo, o sea, ya sabía todo lo de la guadaña, entonces confianza.
5: Bueno, ¿y usted cómo se vio en la competencia? ¿Tranquilo?
6: Sí, no, siempre uno siente nerviosito ahí porque es una competencia y al aire libre siempre da como nervios, pero no, le hicimos con ganas.
5: Bueno, entonces el truco para manejar una guadaña, ¿cuál es?
6: ¿El truco? No, el truco para una guadaña, no, eso depende, no. Primero, no ser confiado con una guadaña, porque sí. Muchos se confían y se cortan. Y nada, hay que tener berraquerita también para diversas campos, ya loma, parada, plan, pero sí, hay que tener berraquera, cualquiera no le da guadaña.
5: ¿Y usted qué decía cuando quedaron entre los tres finalistas?
6: No, estaba indeciso si quedaba en el primero o en el segundo, pero sabía que quedaba ahí ya por la puntuación.
5: Bueno, ¿qué le quiere decir a su familia?
6: No, mi familia, no, que la amo, que muchas gracias. Me apoyaron a pesar de que no estaban acá por el trabajo.
5: Bueno, felicitaciones nuevamente.
6: Gracias.
5: Pero entiendo yo que usted va a ir a una vaina nacional ya.
6: No sé.
5: Eso dijeron, pues.
6: No, la verdad no sé.
0: No, eso dijeron que el ganador se iba a un concurso nacional ya a enfrentarse con otros.
5: Pero estuvo reñida, los sí. Chequeados finalistas quedaron.
6: Sí, estaba reñida.
5: Pero bueno, es un evento que lo deberían hacer mucho más, con más frecuencia, porque hay que apoyar a esas labores de campo.
6: Claro, sí, porque hay muchos que obviamente... Una marca esta es muy buena porque yo la he utilizado y muchos no tienen para comprar una Husqvarna y darle a una Husqvarna a alguien que no tenga.
5: Bueno, usted ya quedó con...
6: Ah, dotado para todo, mejor dicho.
0: Quedó con tremenda máquina. Tremenda máquina con la que quedó este joven Jair Alzate. ¿Cómo les pareció? Ustedes que vieron en los videos que les mostré.
4: Increíble, ¿no? Toda la precisión y la habilidad que se tiene que tener para eso y los cuidados también, como dice él, no solamente es, hay que tener cuidado porque en cualquier momento también se corta.
0: Uy, sí, no, claro, hay que usar todo el equipo de protección, caretas. El gerente de esta empresa, Husqvarna, estuvo allí y dijo unas palabras.
7: Bueno, la verdad es que para nosotros es un placer hoy poder estar en este bello municipio de Anserma Nueva con nuestros dos aliados estratégicos, Diagobal, nuestro distribuidor autorizado, y Café Norte, la cooperativa de ustedes, la cooperativa que asocia a todos los cafeteros de la región, la que hace una labor social muy interesante y la que siempre va a estar pendiente de todos los asociados de esta bella región del norte del Valle del Cauca. Husqvarna, como marca líder en el mercado, hoy premia la destreza y la habilidad de los guadañadores. Ustedes, que son los que hacen el trabajo día a día para que tengamos esos buenos productos en nuestra mesa. De esta manera, nombramos a el virrey el día de hoy, el segundo mejor puntaje, con realmente un puntaje casi intachable, señores. El virrey del campeonato de guadañadores Husqvarna, segundo puesto, es el señor Luciano Gálvez.
0: Bueno, ahí es cuando nombran a Luciano Gálvez, que se ganó una fumigadora Husqvarna. Buen premio.
4: Sí.
0: Y el primer lugar para Jair Alzate, que se ganó una guadaña, nuevecita totalmente. El tercer lugar también se llevó un buen premio en aceites, que fue Duvier Alonso Naranjo. Bueno, este fue el evento que se llevó a cabo en Anserma Nuevo este sábado anterior a las elecciones. Mucha participación y la verdad, un concurso que no lo había llegado yo a ver por aquí en la zona y se debe apoyar a nuestros campesinos.
4: Y es motivador para los campesinos, así es.
0: Claro. 8 de la mañana, 25 minutos, 8:25. También estamos con los oyentes. A ver, Jenny, ¿cuáles como las reglas que debes decirle a tu hijo si lo quieres salvar ante todos los acontecimientos que hemos tenido en esta semana, ¿no? Unos, de que asesinan a muchos jóvenes. Dos, de que vemos el caso de Guatapé, por ejemplo, en el caso de que los amigos mismos hicieron que este joven, acosado por la intolerancia, se tirara al lago de Guatapé.
4: Así es, don Carlitos.
0: Y estas son las reglas que debes decirle a tu hijo si lo quieres salvar. A ver, ¿cuáles son?
4: Y las reglas que debemos de decirle a nuestros hijos. La primera, no guardes cosas de nadie en tu casa. No sabes lo que pueden ser ni en problemas en los que te pueden meter.
0: Es el primero, no guardes cosas de nadie en tu casa. No sabes lo que pueden ser ni en qué problemas te puedes meter.
4: Así es.
0: Vamos con el segundo.
4: El segundo, no aceptes drogas. Pueden destruir tu vida, tu salud y tu futuro.
0: Ese es el segundo. El tercero,
4: no salgas de un lugar sin mandar tu ubicación a tus padres. Tu seguridad es lo primero.
0: El cuarto,
4: elige bien tus amistades. Las personas con las que andas dicen mucho del cambio que vas a tomar.
0: El quinto,
4: si sientes que algo no está bien, di no, aunque te digan gallina. Tu instinto te protege, escúchalo siempre.
0: Bueno, está el sexto lugar.
4: Si sientes que algo no está bien, sal de ahí y llama a tus padres. No te quedes donde te sientes incómodo o en peligro.
0: El séptimo,
4: comunícate siempre con tus padres. Diles dónde están, con quién estás y cuándo vas a regresar.
0: El octavo consejo,
4: siempre dile la verdad. Pueden que te regañen, pero es mejor que te cuiden a tiempo.
0: Y el noveno,
4: piensa en tu futuro. Cada decisión que tomas hoy.
0: 8 de la mañana, 28 minutos. Bueno, nuevamente la invitación entonces para hoy viernes, Naomi.
4: Para hoy viernes. Que no se olvide que a partir de las 2 de la tarde lo esperamos en Villa Rodas, en el parque.
0: El lunes será la final de la Liga Betplay de fútbol. Tras el compromiso de ida disputado el martes, Nacional y Junior se volverán a ver las caras en el Atanasio Girardot para el duelo de vuelta que se jugará el próximo lunes 8 de junio a las 5 de la tarde. Día en que conocerá al campeón del primer semestre de este duelo. Recordemos que Junior ya le tiene de ventaja 3-0 contra Nacional, porque eso fue lo que quedó el pasado martes. Este partido será transmitido por Win Sports, canal premium de fútbol profesional colombiano que puede ser adquirido a través de su cable operador con un valor adicional. Nos vamos entonces. Naomi, feliz día.
4: Feliz y excelente fin de semana para todos.
0: Y Jenny también, feliz día. Buenos días. Al mediodía estaremos con Noticias 8:40.
8: Hola Carlitos, Naomi, Jenny, ¿cómo amanecieron? ¿Cómo les va? Bueno, un saludo muy especial para todos, un saludo muy especial para mi hermana Graciela Novando, mi cuñado Ancisa, que el Señor los bendiga. Bueno, y para todos los oyentes, un saludo muy especial en el poderoso nombre de nuestro Señor Jesucristo. Ese tiempo está muy bello, hace sol, llueve, hace frío, hace calor. Bueno, gloria a Dios.

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0: 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Son las 8 de la mañana, 31 minutos. 8:31.
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2: Cordialísimo saludo para todos mis oyentes que en el día de hoy viernes, la verdad que amaneció con lluvia aquí en Cartago, pero a través de los micrófonos de Roble 840 llegando a cada uno de ustedes. No olvide que todos los días estamos cumpliendo la función de poderle ayudar, poderle servir, poderle colaborar para que usted salga adelante, salga ante esa situación adversa que está afectando usted y que realmente está perjudicando su vida, su suerte, su bienestar, la salud, el dinero, el amor. Porque todos los días es una lucha diaria, todos los días nos enfrentamos a que podamos lograr cosas positivas, otros no logran cosas positivas, otros están logrando alegría, otros tristeza, otros de pronto logrando sus metas, sus ideales, otros no han podido lograr nada. Por eso Astros y su Destino los invita a que ustedes puedan participar, puedan comunicarse en el día viernes a esta hora de la mañana. No olvide que si usted quiere recibir número de 4 cifras, el día con el cual juega y lo que es el color que le rige es dentro del programa. Estamos originando en vivo e en directo. 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Vamos con las llamaditas a la mañana. Buenos días. Hola.
3: Buenos días, don
2: Diego. ¿De dónde llama? ¿Dónde se comunica?
3: De Santuario, don Diego.
2: De Santuario. Fecha de nacimiento, por favor.
3: El 14 de enero de 1953.
2: 14 de enero de 1953. Bueno, apunte por favor el día de suerte para usted, el día mañana sábado y el día martes, sábado y martes. El color que le rige, el color blanco y el número de suerte para que usted pueda...

0: a jugar y ganar el 49-37. 49-37. Bueno.
1: Don Diego.
0: Dígame, bien pueda.
1: Por favor, el paquete, ¿cómo hiciéramos para usted no vuelve a la Virginia?
0: Mi viejo, esté pendiente, pero soy honesto. Creo que lo voy a entregar más que todo aquí en Cartago. ¿Por qué? Porque le voy a explicar. En Cartago voy a ofrecer la consulta incluida dentro del paquete. Si llegara a ir a la Virginia, no va a ser el 15, 16, 17, sino después de esta fecha. Porque esos días voy a estar en Cartago. Pero si usted quiere el paquete, lo puede separar. Ya sea que yo vaya después a la Virginia y lo entregue, o que usted pueda venir a Cartago. Tiene que pararlo con su nombre, fecha de nacimiento y número telefónico.
1: Diego, yo quisiera que usted cuando volviera, me lo trajera a la Virginia.
0: Claro que sí, por eso le estoy explicando, para que después no haya malos entendidos. Le digo, si yo puedo, después de que ya entregue acá, la llevo a la Virginia, pero no sé qué día lo pueda anunciar allá, entonces esté muy pendiente, ¿sí?
1: Pero usted no me puede apuntar allá.
0: Mi viejo, en este momento estoy en el programa. Si usted quiere, me llama después del programita y con mucho gusto lo apunto para la promoción, ¿sí?
1: Señor, Dios lo bendiga,
0: pues. Bueno, mi rey, Dios te bendiga, un feliz día. No olvide que vea, las personas realmente adquieren el paquete porque es un paquete especial donde viene esta cruz numerológica. Esta cruz favorece mucho para lo que es cambios positivos en su vida. Señor, señora, amigo, amiga que me está escuchando, usted de las personas que a diario juega chance, pero el número cae invertido, preciso el día que no juega cae, se presenta de pronto alguna dificultad porque llega a la chancera, no hay sistema, que va al chance y se le perdió el número, que va a la chancera y se le olvidó el dinero que de pronto iba a hacer el chance, que se presentó algún inconveniente, alguna dificultad, muchas veces pueden ser por causa de energías negativas. La protección de la cruz numerológica favorece para que esto no suceda. Y también viene el semanario numérico con número de 4 cifras y 3 cifras para que gane mínimo por semana garantizado y el baño chance. Vamos con otra llamadita. Aló, buenos días. ¿De dónde llaman? ¿De dónde se comunica? Hola. Para la persona que está en este momento en el teléfono, buenos días. ¿De dónde llama?
2: De Marsella.
0: Marsella, fecha de nacimiento, por favor, para usted que me está escuchando. En Marsella.
2: 18 de marzo del 46.
0: Disculpa, me habla un poquito 46. Más duro, es que no le escucho.
2: 18 de marzo del 46.
0: 18 de marzo de 1946, ¿sí? Bueno, sí, apunte, sí, por favor, apunte en este momento para que pueda jugar y pueda ganar y me dé una recomendación. El día de suerte para usted es el día de hoy, o sea que hoy puede jugar con Medellín y Risaralda. Y puede jugar el día lunes con Cundinamarca y Tolima. El color que le rige, el color rosado. Y el número de suerte, oiga muy bien, para que usted juegue y gane 0814. 0814. 0814.
2: Bueno, muchas gracias, profesor.
0: Dios la bendiga, un feliz día. Hola, buenos días.
2: Gracias, lo mismo.
0: Hola, buen día. Hola, muy buenos días. Hábleme, por favor. Bueno, vamos con otra llamadita a esta hora de la mañana. Muy buenos días. ¿De dónde llama? ¿Dónde se comunica?
3: ¿Aló?
0: Hola, buen día. ¿De dónde llama? ¿Dónde se comunica?
3: De Cairo.
0: Bueno, fecha de nacimiento, por favor.
3: ¿Cuál es? 31 de enero de 1938.
0: No, mire, escúchame muy bien, tiene que decirme bien la fecha de nacimiento, si no, no le puedo dar bien el número. Me está diciendo para otra persona otro número sin saber siquiera la fecha de nacimiento bien.
3: ¿31 qué?
0: No se lo sabe, imagine, Virgen Santísima. Bueno, no olvide entonces que ustedes pueden participar, se pueden comunicar, 326-86-1341. Si las personas que están llamando, hablen, por favor, porque me queda muy difícil dar números sin la fecha de nacimiento. Hola, buenos días. Hola. Vamos con otra llamadita a esta hora de la mañana. Muy buenos días, ¿de dónde llama?
4: Llamo de aquí a Pía Risaralda.
0: A Pía Risaralda, fecha de nacimiento, por favor.
4: 22 de julio del 1946.
0: 22 de julio de 1946, día de suerte para usted, día jueves y día miércoles, o sea, miércoles y jueves. El color que le rige, el color azul. Y el número de suerte para que usted juegue, gane y me dé testimonio y recomendación. Y también para que adquiera lo que es el paquete chance, el paquete del bienestar y la prosperidad, el 1145. 1145. Un feliz día.
4: Gracias.
0: 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Muchas personas agradecidas, personas que me están recomendando, personas que me hacen propaganda con el amigo, el tío, el familiar. Señor, señora, que usted está sufriendo por un hijo mal casado, un problema de pronto en su negocio, un problema en su suerte, una dificultad que usted está viviendo en su diario vivir. No olvide que Astros y su destino estamos para poderle ayudar y poderle colaborar. Si usted quiere saber si está siendo víctima de un mal, de un daño, una brujería, una hechicería, ¿por qué usted siente cosas raras en su cuerpo? ¿Por qué usted visita médicos? ¿Por qué toma medicamentos de una otra clase y no ha podido sentir mejoría? Yo le puedo decir que lo que pasa. Vamos con la llamadita hasta ahora de la mañana. Muy buenos días. ¿De dónde llama?
5: Buenos días.
0: Buenos días.
5: ¿De qué municipio de Quimbaya?
0: De Quimbaya. Fecha de nacimiento, por favor.
5: 5 de abril de 1974.
0: No se le escucha bien, entrecortado. Vuelve y repítalo, por favor.
5: 5 de abril de 1964.
0: 5 de abril de 1964. ¿Está bien así?
5: Sí, señor.
0: Bueno, fecha de nacimiento ya me la dio. El día de suerte para usted, el día lunes y el día jueves. Lunes y jueves. El color que le rige, el color rojo. Y el número de suerte, el 5549. 5549. Un feliz día.
5: Gracias.
0: Dios te bendiga. ¿Cómo? ¿Cómo? ¿Cómo? No, solamente damos un numerito, madrecita. Un feliz día. Bueno, no olvide entonces de que usted está participando. Hay que darle cabida a otras personas, personas que realmente también quieren comunicarse con Astros y su destino para recibir su suertecita y su número. Vamos a esta hora de la mañana. Aló, buenos días. Hola.
6: Buenos días.
0: ¿De dónde llama? ¿Dónde se comunica?
6: Del Grupo Los 60.
0: Grupo Los 60. ¿Usted ya había llamado?
6: Sí, hace días que
0: no, más numerito no se puede dar. 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Dios te bendiga. Un feliz día. 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Para ustedes, mire, si hay personas que están jugando el número y no le caen, hay que comenzar a pensar, algo está pasando, algo está sucediendo, la suerte no está conmigo, hay un bloqueo, alguna negatividad, tengo que acudir con Astro y Destino para que me diga qué sucede. Se me acabó el tiempo, está don Carlitos acá ya acosándome que se me acabó el tiempo. No olvide la recomendación, no regale sal, no preste la escoba, no regale fotografías a extraños, no crean en brujas, pero que las hay, hasta pronto, Dios los acompañe.
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1: Las 8 de la mañana con 46 minutos.
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0: Señores, va a empezar la lotería.
1: ¡Que salga el número!
2: A las 9 de la mañana, un minuto, el número de las loterías. Lotería de Bogotá, que fue la que jugó ayer. El resultado fue 6439, 6439. Lotería de Boyacá.
0: 21.512.
1: 10 pesos.
0: 25.901.
2: Vamos con las demás de loterías. Antioqueñita Día, el 6016-6016. Antioqueñita Tarde, 5603. Dorado Mañana, 5614. Fantástica Día, 7623-7623. Fantástica Noche, 9301. Apertura Noche, 1626. Pic 3 Noche, 075. Caribeña Día, 2518. Culona Día, 60882, 6082. Pic 4 Noche, 9865. Pijao de Oro, 4691. La Caribeña Noche, 5232. Paisita Día, 2141. Chontico Día, 0363. Dorado Tarde, 4974. 4974. Dorado Tarde, 4974. 4974. Paisita Noche, 3193, 3193, Cafeterito Día, 5795, Samán, 5701, Chontico Noche, 6935, 6935, Super Chontico del Jueves, 2923, 2923, Sinuano Día, 5241, Sinuano Noche, 4967, Superastro Sol, 9685, Signo Libra, Superastro Luna, 5636, Signo Tauro, 5636, el PIC 3 Día, 314, el PIC 4 Día, 8141, y Lotería de Bogotá, nuevamente lo decimos, 6439. Ya tenemos las 9:04, 9:04. A continuación, 2 minutos con los hermanos gregorianos a esta hora. 9:04.
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5: Hoy estamos muy felices de poder compartir y llegar a ustedes.
2: Bueno, ahí estamos entonces. Vamos a continuación con decirles que son las 9 de la mañana, 6 minutos. 9 de la mañana, 6 minutos y que estamos ya en junio.

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0: De la mañana 10 minutos, 9 de la mañana 10 en este viernes de Guachafita, recordándoles a todos ustedes que hoy viernes estaremos con este tipo de música así alegre dentro de la parranda también, nos vamos de puente, hay un gran motivo para sentirnos contentos, para sentirnos alegres, pero antes los vamos a invitar para escuchar el siguiente programa, solamente son 5 minutos. Los herederos de Salomón es el programa que tendremos y ya empezamos entonces con Viernes de Guachafita.
1: Hoy estamos muy felices de poder compartir y llegar a ustedes en este lunes maravilloso, un día maravilloso en el cual queremos seguir siendo para muchas personas esa luz, esa solución, esa cura y esa ayuda real, que usted pueda venir aquí a una consulta y pueda recibir y encontrar una solución contundente, definitiva, radical. Muchas personas que han venido aquí a la consulta y hoy se sienten felices, hoy se sienten agradecidas. Recuerde que usted que me está escuchando, yo solo les digo, estimados oyentes, no hay cosas imposibles. Si usted ha ido a otros lugares, si usted ha ido a otros sitios, yo solo le digo, tráigame su fe, tráigame su confianza, que aquí está la verdadera solución. Mucha gente que se siente enferma, que le hacen tratamientos, va a un lado, va al otro, y cada día se sienten peor. Hoy le digo, querido señor, querida señora, no hay cosas imposibles. Me hablan desde un número, más 1-908, terminado en 0234. ¿Qué tal, profesor? A usted le hablo porque yo me encuentro fuera del país. Tuve la oportunidad de consultarme porque tenía un problema con mi hijo, que él se encuentra aquí mismo, pero tenía muchos problemas con su pareja. Yo ya no encontraba qué hacer, había buscado ayuda de muchas personas, pero lo único que habían hecho era robarme. Y yo soy de Finlandia, Quindío. Hoy le digo, profesor, me siento muy agradecida. Los cambios en mi hijo, en la relación de ellos, ha sido maravillosa. Usted descubrió que la mamá de la mujer de mi hijo le estaba haciendo brujerías, o sea, la suegra de él le estaba haciendo muchas cochinadas para verlos separados. Pero hoy le agradezco por toda su ayuda. Mi nombre es Lourdes, una madre y mujer agradecida. Dios los siga bendiciendo. Señora Lourdes, qué emoción, qué alegría. Y para eso estamos. Hay muchas personas que me escuchan a través del internet, que escuchan esta maravillosa emisora y me hablan. Y se les puede hacer esos trabajos a distancia. Lo más importante es hacer las cosas con fe. Y yo cuando me comprometo es con alma, vida y corazón. Mi único deseo, mi única intención es que los beneficios, los resultados se obtengan y encuentren soluciones radicales y completas. 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
1: Tenemos las 9 de la mañana con 16 minutos, 9:16, y vamos entonces con canciones porque hoy estamos de Viernes de Guachafita. Oh.

Las 9 de la mañana, 20 minutos, 9 de la mañana, 20. ¿Qué tal llegar al programa con esta alegría? La alegría de el viernes de Guachafita. Y lo que les traigo aquí es un tema de los años 70. La salsa de Alfredito Linares, este pianista peruano radicado en Cali, que nos dejó tantas canciones de éxito como Tiahuanaco o este Mambo Rock. Una mezcla de rock and roll con salsa.

Carlos, muy buenos días para la WhatsAppita hoy. La muy indigna, para que se sepa que hoy es viernes, don Carlos. Aquí en la sintonía siempre. Un día frío, pero muy hermoso. Dios te bendiga, don Carlos, y a todos los oyentes.

0: Tenemos 5 minutos con los hermanos gregorianos.
1: Es una bendición contar con tantas personas agradecidas. Eso para nosotros es una energía maravillosa y eso también nos bendice y nos permite bendecir a todas las personas que hoy lo necesitan. 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

0: 9:38 minutos, 9:38.
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0: Bueno, estamos con los oyentes a esta hora. Hola, muy buenos días. Buenos días.
1: Hola, don Carlos, muy buenos días. ¿Cómo amaneció, don Carlos?
0: Muy
1: Espero
0: bien.
1: Espero que hubiera amanecido muy bien.
0: Muy Me contento.
1: Siempre. Por aquí para reportar sintonía en esta mañana tan fría, que está haciendo tanto frío, don Carlos, para calentar la mañana en Mañanas Ligeras, en la guacharita de hoy viernes. Quisiera escuchar El Navegante, lo canta Nil del Río. Don Carlos, que tengas un excelente y bendecido día. Señor lo bendiga, aquí escuchando la 840, que conmigo cuenta, en esta mañana tan fría, don Carlos. Dios lo bendiga.
0: Viernes de Guachafita, buenos días para pedir información. Estoy buscando finca para alquilar de 4 a 5 cuadras. Cualquier información por este medio. Finca para alquilar, entonces. Finca para alquilar.
2: Productor cafetero para el 5, el viernes 5.
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0: Bueno, están buscando finca para alquilar de 4 o 5 cuadras. Informes al 310-519-4056. 310-519-4056.
3: Carlitos, buenos días. ¿Cómo
0: buenos días.
3: Para escuchar el Jala Jala de Richard Ray y Bobby Cruz. Muchas gracias, Carlitos. Que pasen un buen día.
0: Están alegres todo el mundo.

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1: Bueno, estamos ya listos aquí en este viernes de Guachafita. Les saludamos a esta hora al otro que está en Bogotá. ¿Cómo recibimos alegría con trovas? A ver, la gente, ¿a qué queremos que le trove hoy? Mientras tanto, aquí está el otro trovándole, porque la noticia que hemos dado en esta mañana en la información, bueno, es el alcalde que Cartago entonces irá atípicas, a elecciones atípicas. Además del presidente que tenemos, esta elección se debe elegir en un término de 3 meses, que es más o menos que dirán, y la gobernadora nombrará un alcalde o una alcaldesa encargada, mientras que se realizan las atípicas, que podría ser en agosto o septiembre. Mientras que la registraduría pues coordina todo ese proceso, esa logística de nuevamente a votaciones, a votar.
2: Hoy viernes de Guachafita, fin de semana me quedo con la compañía bonita que tiene Radio Robledo. Destituyen al alcalde, no sé por qué me parece que las nuevas elecciones se realicen en 3 meses.
1: Eso, muy bien.
2: O sea, Lilian Francisca, no crea que son bobadas. A un alcalde o alcaldesa, de pronto es la encargada. No sé si ella le toque en una forma rotunda. En elecciones pasadas, pues ya Janet fue la segunda,
1: es verdad.
2: Y además sabemos bien, y me pongo muy feliz, tiene la Vuelta a Colombia, ciclistas de mi país. Comienza el próximo jueves, y ahora muy bien se topa, y en 2 o 3 años dijo, hecho el directo pa' Europa.
1: Oiga, y es que también hay la Vuelta a Colombia femenina, porque llega...
3: Arrancó ayer.
1: Sí, y llega por las carreteras aquí del Eje Cafetero, llega a Pereira. Le cuento que la etapa del día, a ver, eso empezó el 2 de junio, y la etapa...
3: Hoy va la tercera etapa, 2, 3, 4, 5, hoy es la cuarta etapa.
1: No, la quinta, la cuarta, sí. Viene Ibagué, Cajamarca, harto de la línea. Imagínese, Girardot, Ibagué, Cajamarca y alta de la línea.
3: Bueno, vamos con ella.
2: Pues la Vuelta de Colombia, de verdad que me fascina. Y ahora están recorriendo
3: Girardo, hombre bala femenina, salieron de Girardo, eso es Cundinamarca, y van ahí por el Tolima y suben hasta Cajamarca.
1: Sí, señor, eso será el día de hoy. Pero mire, mañana sábado, le cuento que esta competencia ciclística estará Armenia, Pereira, Mercasa, Cerritos, La Virginia, Ingenio Risaralda y entrarán a Santuario, desde Armenia hasta Santuario. ¿Qué tal? Mañana sábado.
3: ¡Qué recorrido tan largo! Yo trobo lo necesario. Como que salen de Armenia y entrarán hasta Santuario.
1: Un recorrido de 107 kilómetros. Y el domingo culmina con una etapa en el Ingenio Risaralda, ahí una contrarreloj individual, y termina en Apía. ¿Qué tal? Contrarreloj.
3: La tierra de Chapulito y de los de la risa.
1: 30 kilómetros en contrarreloj individual.
3: Contrarreloj individual, usted me comentaría, el Ingenio Risaralda y terminando en Apía.
1: Bueno, Consuelo, a ver, ¿qué nos dicen los oyentes? ¿Qué nos dicen los oyentes? ¿A qué le trovamos? Escuchemos, a ver.
4: Buenos días, don Carlos. Feliz día para todos ustedes allá. Para pedirle un disco, El Bayón de Madrid. Es tan amable. Muchas gracias.
1: Están pidiendo El Bayón de Madrid. ¿Y a quién quiere que le trovemos? ¿Quién cumple años para que le dediquemos la trova? ¿Cierto? Lo pueden hacer al 315-592-1695, pero por mensaje de texto, porque por esa línea está sonando El Trovador. Así que 315-592-1695 nos dicen a quién le trovamos. Mientras tanto, troémosle a los asociados de Café Norte que están cumpliendo años el día de hoy. Hoy que es viernes 5, están de cumpleaños. Morelia Castaño, Luis Gonzaga Cuadros y Roberto de Jesús Espinosa Gil. En este día, en este 5, entonces son Morelia, Luis Gonzaga y Roberto.
3: Luis Gonzaga.
1: Y Roberto.
3: ¿Y cuántos años está cumpliendo Café Norte?
1: Café Norte, no, el Café Norte ya cumplió 63 años y Robledo 840 cumple el 29 de junio, el festivo, el último lunes festivo, cumple 43 años. Esos son los cumpleaños de este mes.
3: Para Morelia Castaño, de cumpleaños saludamos, y todito lo mejor, buena energía le enviamos, con cariño y con amor, el verso que canto es cierto, también feliz cumpleaños Luis Gonzaga y don Roberto.
1: Bueno, tengo llamada, pero me toca ponerla en, a ver si la tenemos aquí. Hola, ¿cómo está? Buenas.
5: Muy buenos días, Carlitos.
1: A ver, ¿cómo cuénteme. Amaneció? Bien, bien, sí, cuénteme.
5: Quisiera escuchar un disquito, El Arruinado.
1: El Arruinado, bueno, con mucho gusto.
5: Muchas gracias, que tenga un excelente día.
1: Ole, muchas gracias. A ver, los oyentes, de nuevo, vamos a tener el contacto nuevamente con el trovador, el otro trovador. Otros más oyentes que tenemos aquí, ¿qué nos dicen? Gloria, doña Gloria, ¿cómo está?
6: Carlitos, para que me haga el favor y me le echaran una trovita a los hambrientos. Que el Señor lo diga, muchas gracias. Y que siga trovando, que trova muy bueno.
1: Que, a ver, me dicen por acá entonces que le trovemos a los hambrientos. Bueno, vamos a llamar al otro por la línea, ya lo estamos llamando el otro para trovarle a los hambrientos. Ahí nos vamos a conectarnos. El trovador, el otro trovador. Bueno, a la trova, a los hambrientos. Los hambrientos.
3: Pa' trovarle a los hambrientos, a con mi verso a mi amaño, o sea, los que llamamos amarraos o tacaños, mejor dicho dicen de ellos, o esto le comento yo, más amarraos que un trasteo de Cartago hasta el Chocó.
1: Oiga, por acá una trova para Mangameada, de parte de Alejandra. ¿Qué tal, Mangameada? Oiga, qué apodo.
3: Hablemos de Mangameada,
2: está muy bueno el programa. Eso nos pasó a muchos. Nos miábamos en la cama.
1: Sí, sí.
2: Pero hablar de manga miada, yo se lo canto por radio. No sé si manga un potrero o si el manga de un estadio.
1: Ay, no, no me, yo me imagino la risa de que de Alejandra que le dedicó a manga miada esta trova. Otro oyente.
7: No, es lo que están poniendo todos los discos así.
1: Oiga. A ver, 315-592-1695, pero no, por mensaje de texto. No nos llame, por mensaje de texto, para que nos digan a qué quiere que le troben. Y aquí está el otro desde Bogotá que nos entretiene. 315-592-1695. Aquí está ya uno de los mensajes. ¿Nos puede mandar los mensajes por voz o nos escribe a qué quiere que le troben? Hola.
8: Buenos días, Carlitos. Buenos días, Robledo. Carlitos, para que me haga el favor y me coloque el Carataplán.
1: Bueno, ya son canciones que nos han pedido Carataplán. Algunos quieren desde ya adelantarse a eso se llama un... ¿Cómo se llama? El...
3: Música de sembrino y parrandera.
1: Sí, un calentado de sembrino. Bueno, Amparo Cárdenas, sí, viene por aquí, vea, que quiere trovas para Leonardo el Parrandero, que lo entierra a las 11 hoy, que tiene entierro hoy a las 11.
3: De Amparo.
2: Entonces le trovo Amparo, hoy la salud del trovero. Porque de Leonardo espera, ahora será el entierro. Pues no sé si es a las 11, y al decirlo se alegra. Cual escucharlo mejor, ya se vestiría bien negra.
1: Bueno, ya son las 10 de la mañana, muchas gracias al otro. Vamos con el programa de la tienda La Orquídea. El otro, muchas gracias por acompañarnos con estas trovas en esta mañana de hoy viernes.
3: Con mucho gusto, Carlitos. Un saludo especial para la familia Santa Fernández, Santa Galvis y toda en el Pizarro, Finca y Clavela, allá en la Serra Nueva. Y a todos los probadores que nos escuchan, que se animen también y le pongan la chispita ahí, que el programa sube rating y darle a reír a la gente es lo que más nos nace.
1: Claro, y es que estamos hoy en Viernes de Guachafita. Muchas gracias.
3: Con muchísimo gusto, Carlitos. Que tenga un excelente día. Que Dios lo bendiga.
1: Los Milagrosos de San Pedro.

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5: Amables oyentes de Robledo 840, ¿qué tal? Muy buenos días. Bienvenidos en esta mañana de viernes a compartir una vez más Naturaleza, Medicina y Salud. 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Carlito Rodas nos apoya, como siempre, en la parte técnica. 15 minutos que vamos a compartir con ustedes, oyentes de Cartago, el norte del Valle, Caldas, Risaralda, Quindío, Chocó, donde quiera que llegue la señal de la emisora. 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
6: Muy buenos días para todos ustedes. Como nos encanta siempre llegar a esta hora, a través de esta maravillosa emisora, Radio Robledo 840. Qué bueno estar en tantos hogares. Gracias a Dios nos ha permitido vivir, compartir estas recomendaciones importantes de la naturaleza. Gracias a Dios, tantas bendiciones que nos ha regalado, tantos testimonios. Oramos siempre por ustedes, sus familias. Dios los bendiga en este día y bienvenidos.
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1: Hay un señor que nos está escribiendo y nos dice que el médico le hizo unos exámenes y dice que tiene hemorroides interna y externa. Dice que le duele mucho al sentarse, al pararse, al caminar y al dar del cuerpo. Claro, la inflamación de esas venitas que pasan por el ano, esas venas hemorroidales se inflaman y ocasionan demasiado dolor. Y uno de los factores por los que se puede inflamar es porque hay que hacer mucha fuerza para dar del cuerpo. Puede ser uno de los causantes. Entonces hay que tener en cuenta que demos del cuerpo normalmente sin hacer esfuerzo. Y para eso, por ejemplo, las personas que sufren de estreñimiento deberían comer mucha papaya, mucha guanábana. Estas dos fruticas tienen buena cantidad de fibra y van dirigidas a mejorar los movimientos peristálticos del colon. Entonces, estas fruticas deben consumirse siempre aquellos que no den del cuerpo normalmente, que sea muy dificultoso. Esta fórmula que les voy a dar, pues es una fórmula muy buena. Cogemos un puñado de cilantro bien grandecito y lo ponemos a hervir en una olla de agua. Hay que hervirlo por ahí 10 minutos. Cuando ya haya hervido, pues retiramos, dejamos tapado. Cuando esté ya frío, le vamos a agregar un poco de vinagre, un vaso de vinagre a esta agüita que ya está fría. Luego cogemos una poncherita y nos vamos a sentar. Nos quitamos la ropa interior y nos sentamos en esta agüita. Esto se va a hacer más o menos unos 20 minutos que vamos a sentarnos en esta agüita. Después nos paramos, nos secamos y antes de acostarse vamos a colocar ahí un emplasto de sábila. Procurar sostenerlo con un vendaje. ¿Para qué? Para que amanezcamos con ese poquito de cristal de sábila en esta partecita. Es algo que ha dado muy buen resultado para aquellas personas que sufren de hemorroides. Y cuando se sufre hemorroides no se debe comer alimentos irritantes, picantes, embutidos, gaseosas, alimentos que irriten, porque esto va a hacer que nos sintamos con más dolor. Una alimentación adecuada, una alimentación equilibrada. Una alimentación equilibrada es lo mejor cuando se sufre de hemorroides. 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gastroesofágico que nos afecta incluso las cuerdas bucales y a veces no podemos hablar bien, a veces hablamos hasta ronco, nos levantamos así debido al reflujo que afecta las cuerdas bucales, irrita la garganta. 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

0: 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Contrario a lo que muchas personas creen, que el colágeno es únicamente para los huesos, las articulaciones, para la parte estructural, donde funciona maravillosamente, previniendo, tratando también la osteoporosis, el colágeno está involucrado en el cabello, en la piel, en las uñas, en todo. El organismo necesita colágeno. A partir de los 40, 45 años, el organismo deja de producir el colágeno y se lo tenemos que aportar. Cuando hay deficiencias de él, se presentan muchas enfermedades. Comienza a caerse el cabello, las uñas se parten con facilidad, la piel pierde elasticidad, se reseca, aparecen prematuramente arrugas, líneas de expresión, se afecta las encías, se pueden perder piezas dentales. 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
1: Nos han preguntado qué es bueno para la artritis. Hay una personita que dice que tiene artritis. Una recomendación casera. Claro, en este programa damos recomendaciones caseras. Hay una recomendación que puede ayudar y recordemos que la artritis es una inflamación. Entonces hay que procurar consumir alimentos que no inflamen. Por ejemplo, las personas con artritis reumatoide, que es una artritis dolorosa, inflamatoria, es una artritis degenerativa, hay que quitar, ojalá, de por vida las carnes rojas que tienen tendencia a inflamar, los lácteos. Entonces, comer más verduras, alimentarse más sanamente, no embutidos, no enlatados, es una alimentación que deben llevar pues las personas que sufren de artritis. Hay una recomendación casera que puede ayudar. Cogemos un poquito de hojas de ortiga, no importa la ortiga que usted tenga, simplemente ortiga. Cogemos una cucharada de jengibre, de raíz de jengibre, un rabanito rojo y una cucharada de cúrcuma. Vamos a hervir esto más o menos en 3 vasos de agua. Se hierve unos 10 minuticos, se retira y se va a tomar 3 veces al día. Entonces, todos los días lo hacemos, lo preparamos y esta es una fórmula dirigida a disminuir la inflamación. Hay medicamentos, hay tratamientos maravillosos que ayudan en estos casos. El equilibrio para las personas que sufren de depresión, angustia, ansiedad, estrés, es maravilloso porque nutre su sistema nervioso, lo fortalece, fortalece las neuronas y esto hace que las personas estén más tranquilas, su sistema nervioso se relaja. No es un sedante, no es un químico, es un alimento a nuestro sistema nervioso, por eso funciona, por eso las personas que están tomando Equilibrium están más tranquilas a pesar de tantas dificultades que puedan presentarse en la vida, tanto cansancio. Además, Equilibrium nos da energía, por eso debe tomarse en la mañana y al mediodía solamente.
0: 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Muchas gracias, nuestro tiempo ha finalizado. El próximo martes, el lunes, es festivo. El martes, si Dios quiere, estaremos de nuevo a las 10 de la mañana. Los dejamos con Carlito Rodas y la excelente programación de Robledo 840. 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
1: Un día feliz para todos ustedes y que Dios los bendiga.
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3: Ya tenemos las 10 de la mañana 22 minutos. 10 de la mañana 22.
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3: Tenemos las 10:22, viernes de Guachafita.

0: Hoy Dios ha concedido al doctor José Gregorio Hernández curaciones inexplicables a millones de personas en el mundo entero. Uno de sus testimonios es el de la niña Yasuri Solano Ortega, quien se recuperó completamente de una herida de bala en la cabeza en el 2017 tras la oración de su madre a José Gregorio Hernández, lo que lo llevó a su beatificación en el 2021 y posteriormente a su canonización como el primer santo laico venezolano en 2025, convirtiéndose en un símbolo de fe y de sanación de millones de creyentes. 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
2: 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Gracias a usted, maestro, descubrí, gracias a su ayuda también, me pudo mostrar el mal que tenía mi cuerpo. Y pues, la verdad, mire, ya todo ha salido a flote, ya me encuentro mejor. 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

Los zapatos de plataforma, los pantalones bota ancha, que están de moda ahorita en las mujeres y se ven tan bonitas. La época de Bonnie Ames. This is the story of my baker, the meanest cat from old Chicago town. O inclusive también la época del grupo ABBA.

No, definitivamente esos años 80, una época maravillosa. Justamente cuando se creaba la emisora en el año 1984, Michael Jackson grababa esta canción, Billie Jean. Y que está tan de moda ahorita con la película Michael.

0: Rafita, ¿qué tal? Vamos con los oyentes. Es el momento de sentirnos nuevamente jóvenes. Es el momento de echar para atrás, de volver cassette. Buenos días. Aquí nos piden Tormentos de Rodolfo Aicardi y Sin Mí de Hernán Hernández. Hola, ¿cómo está?
1: ¿Cómo amaneció la comaría Georgina Zapata de por aquí el Águila Valle para participar en Mañana Ligeras? Carlitos, si me pudieras poner el temita de Lisandro Mesa, Soledad, un cordial saludo para ti, Carlitos, para todos los que laboran allá.
0: Soledad.
1: Para saludar a María Onelia, para saludar a Sarita y esposo, María y Chávez, para saludar a Familia Corral, La Libertad del Águila, un cordial saludo para todos los fieles oyentes, mi gracias, una excelente mañana.
0: Gracias a ustedes. Bueno, canciones que nos han solicitado y que sonamos aquí, como esta. La Sonora Bonita en Navegante. Nick del Río canta.

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1: Caro Ávila, pues me he sentido muy bien porque he estado como digamos un poco como delicada de salud y otras cosas, pero acabo de salir y me siento bien.
0: ¿Cómo se sintió usted en esa consulta? Cuéntele un poquito a la gente que la escucha.
1: Se siente algo como de positivismo, como una energía positiva, como para salir adelante en medio de tantos conflictos, problemas que no tienen la vida. Invito a todos que asistan y que se llenen de mucha emotividad, así como yo me he llenado hoy.
2: ¡Oye!
3: Bueno, estamos en el viernes de Guachafita. Don Andrés, ¿cómo está? Buenos días.
4: Aló, buenos días.
3: Sí, escuchando
4: Álvaro,
3: este viernes.
4: Ponte,
3: don Álvaro, sí, señor. Don sí. Álvaro, usted tiene una canción para recomendarnos.
4: Recordando, pues hay temas que de pronto no tienen como mucha audición.
3: Sí.
4: Este tema se llama Papa Upa. Es de un grupo llamado Quinto Mayor. Es una agrupación colombiana fundada por el señor Diego Galé.
3: Sí, señor.
4: De esas ahí se salsas. Lo dejo para que lo escuchen.
3: Una canción
4: con mucho gusto.
3: Grabada para el disco Codiscos.
4: Correcto.
3: Papa Upa. Correcto. Listo. Papa Upa, entonces, de Quinto Mayor. Muchas gracias.
4: A usted, amigo.

Bueno, estamos en este viernes de Cochafita, vamos un poco con canciones también parranderitas, porque hoy es viernes. Y estamos también celebrando el mes del campesino colombiano. Los Ruanetas.

0: 10 de la mañana, 57.
1: De la sintonía, bendiciones para todos mis amigos del alma, toda la gente linda y querida que hoy me está escuchando a través de esta prestigiosa emisora. No olvide que aquí estoy en Armenia, hoy viernes atiendo hasta las 5 de la tarde, mañana sábado, domingo y días feriados, sábado, domingo y días festivos, de 9 de la mañana a 1 de la tarde. Me está hablando esta persona, dice: maestro, no diga mi número telefónico, yo soy una mujer que estoy desesperada, le hablo de aquí, de alguna parte de Caldas, yo necesito que usted me ayude porque mi esposo dice que él se quiere separar de mí, por favor ayúdeme, he venido escuchando su programa desde hace mucho tiempo y deseo ir a una consulta, pero dígame si puede o no ayudarme. Mujer desesperada desde Caldas. Mi querida señora, yo revisé las fotos que usted me envió, toda la información que usted me envió, estuve haciendo un estudio antes de darle respuesta y le digo, yo le puedo resolver ese problema. Aquí nos marca una mujer que se está metiendo en la relación de ustedes, que les está haciendo cosas para que ustedes se separen, pero le digo hoy, usted me visita, me trae ese problema, me trae esa dificultad y yo se la voy a resolver. 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Y usted me visita y aquí en una consulta, en su perfumería Juanón, todo problema recibe solución. ¡Qué alegría, qué felicidad! Hoy viernes, hoy 5 de junio de este año 2026.
0: Las 10 de la mañana con 59 minutos, 10 de la mañana 59, estamos en este viernes con ustedes, recordándoles que también estamos en una actividad que los estamos invitando para el día de hoy. ¿Dónde es? Aquí está el mensaje.
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0: Tenemos las 10 de la mañana con 58 minutos, 10 de la mañana 58. Es el momento de vamos con Adriana y su receta.
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0: Bienvenida, Adrianita, con sus recetas.
4: Muy, pero muy buenos días, Carlitos. Un saludito muy especial a ti, a todos los que nos sintonizan a esta hora de la mañana. Y hoy, Carlitos, tenemos un tema muy especial. ¿Tú has oído hablar, Carlitos, del nervio vago?
0: Hola, no. Nervio vago. ¿Cuál es el nervio vago?
4: El nervio vago es comúnmente llamado también tu interruptor de paz. Así que, mis queridos oyentes, hoy en las recetas de Adriana vamos a hablar de ese cable invisible que atraviesa casi todo nuestro cuerpo y que es el responsable de que vivan en paz o en angustia constante. Por eso es importante este tema, este nervio vago, y cómo apagar el incendio del estrés, porque está muy relacionado a nuestras cargas de estrés. Imaginen que su cuerpo en casa está como dos sistemas eléctricos.

0: Uno, el sistema de alarma, que es el sistema simpático, que se enciende cuando hay una emergencia. Cuando
1: Sí.
0: no suena la alarma y nos tenemos que levantar en la mañana, activamos nuestro sistema simpático para hacer todas las labores del día. Y el otro sistema para relajarnos y lograr conciliar el sueño es el sistema parasimpático, que se activa en la noche. Y ese es el jefe de ese sistema, el nervio vago. Entonces, el problema, Carlitos, es que hoy vivimos con la alarma encendida todo el tiempo, todo el día por el tráfico, las deudas, las preocupaciones. Esto inunda nuestro cuerpo ¿de qué? De cortisol, de esa carga de estrés, de esa carga hormonal. El cortisol alto nos apaga ¿qué? Nos apaga la digestión y nos apaga la tiroides. Por eso es que hay gente que cuando está muy estresada le da colon inflamado o le da colon irritable, porque nos hace sentir como con esa ansiedad que no sabemos de dónde viene. ¿Y cuál es la conexión más asombrosa, Carlitos? El 80% de la información del nervio vago viaja del intestino hacia el cerebro. Así que si su intestino está inflamado, le envía señales de pánico constantes al cerebro. Por eso muchas veces la ansiedad no está en la cabeza, sino en lo que comemos. Señales de ese nervio vago débil. Si tenemos una mala digestión, tenemos demasiado cortisol. Si tenemos taquicardia, ese cuadro de ansiedad que se nos acelera el ritmo cardíaco, nos dan nervios. Y también cuando tenemos esa dificultad para conciliar el sueño. Por eso que necesitamos fortalecer ese interruptor de paz, fortalecer nuestro nervio vago. La naturaleza nos dio adaptógenos maravillosos, entre ellos la ashwagandha. La ashwagandha es una de mis favoritas porque ayuda a que el cuerpo se resista a ese estrés y baja el cortisol de manera natural. Y también minerales como el magnesio, que es vital para calmar los nervios que están bastante alterados. Así que una combinación de magnesio con ashwagandha es ideal para este caso. También el complejo B. El complejo B porque es un escudo protector del sistema nervioso. Podemos también usar esencias florales de pasiflora, de cidrón, de toronjil, las gotas de relax o las gotas de sin estrés del Dr. Rojas. Pero también mi consejo de hoy, aprender a respirar. Hay que parar un poquito, bájale al acelere. Hay gente almorzando y viendo el celular. No son capaces ni siquiera de hacer una pausa solo para dedicarse a ingerir el almuerzo. En la mañana hagan un ejercicio de respiración. Dedíquense el tiempo para ingerir bien los alimentos y hacer una buena masticación. Hay que hacer esas pausas durante el día, para poder que llegue la noche y ese nervio vago sea ese interruptor de paz que necesitamos para activar nuestro sistema parasimpático. 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A cuidarnos pues, Carlitos. Feliz fin de semana para ti y para todos nuestros oyentes. Hoy estoy todo el día. Mañana estoy con mi gente de Anserma, pero siguen las ofertas y abierto Cartago hasta las 5. Y el domingo con mi gente de Quinchía, Risaralda. Feliz fin de semana para todos.
2: Feliz fin de semana también, Adriana.
3: 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Gracias por su sintonía.
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3: Bueno, son las 11:07, viernes de Guachafita.

0: cuarto menguante, que la tendremos este lunes 8 de junio.
1: Y aquí unas recomendaciones prácticas favorables en la agricultura en esta luna. Primero, propicia para podar. Segundo, abonar el suelo y regar las plantas. Tercero, la maleza que ha sido cortada y menguante no vuelve a retoñar. Cuarto, realizar labores de manejo de podas. Quinto, luna ideal para cortar la guadua en las horas de la madrugada. Sexto, sembrar yuca. Séptimo, tercer día de la menguante y en las horas de la tarde se deben cortar colinos de plátano para utilizarlos como semilla. Octavo, todo lo que se produce debajo del suelo debe cosecharse en menguante. Noveno, sembrar plantas en esa fase para que dé buenos resultados. Y décimo, es luna para castrar, operar, hacer curaciones, errar o descornar. Y aquí las prácticas no favorables en luna menguante. Primero, poner germinativo y el crecimiento por encima de la tierra se reduce. Segundo, no se recomienda sembrar plantas que crezcan rápidamente. Y tercero, no purgar o controlar parásitos internos. Más beneficios del cuarto menguante que será este lunes 8 de junio en la agricultura.
2: Cuarto menguante. La luz reflejada por la luna disminuye. La savia empieza a dirigirse hacia abajo y a acumularse en la raíz. Ideal para la siembra de hortalizas de raíz. La producción frutal se ve fortalecida. Para trasplantar las fresas, esta fase y la de la luna nueva son las mejores para la cría y reproducción de lombrices. En cuanto a la recolección de forrajes, lo mejor es cortarlo en luna llena, pues las plantas están en su máximo poder nutritivo. El colino del plátano se selecciona y se corta en menguante, ya que en esta fase carga abundante agua. La selección de las semillas del cafeto determinará una cosecha exitosa. Si se insemina una vaca en menguante, nacerá una ternera.
3: Son las 11
4: con 13 minutos.

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6: Amables oyentes, bienvenidos a este su programa Maravillas de la Salud. Una de las enfermedades que padece la humanidad en todos los países, hombres y mujeres, es la vena varice. ¿Qué sucede con la vena varice? La sangre se mueve contrario a la gravedad de la tierra. Tiene que subir por el cuerpo para ser nuevamente bombeado por el corazón. Para que esto se produzca, es necesario que las células que sirven como elevadores, pequeños elevadores, comiencen a bombear la sangre hacia arriba. Cuando esto no sucede, entonces la sangre se estanca y se pega a las paredes. Ahí es donde comienza la vasodilatación y donde comienza precisamente el problema de vena varice. 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La parte estética es principalmente las damas, son las que más sufren, que no se pueden colocar una falda, además por el dolor que producen, porque la vena varice es supremamente dolorosa. 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
2: Tengan todos ustedes un cordial saludo, como siempre, de este su hermano Santiago, quien los guía, los orienta y les va a dar a ustedes una colaboración a ese problema, a dar una solución a esa dificultad que usted está padeciendo. 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Démosle gracias a nuestro Padre Celestial por este magnífico día que nos presta más de vida. Hermanitos, aquí veo un mensaje que me dice: Maestro Santiago, estoy muy agradecida y contenta. Yo lo visité de Quinchía. Mi nombre es Magnolia Ortiz y estoy muy feliz porque usted me sacó ese mal que tenía en mi cuerpo, me hizo vomitar todas esas cosas malas. Y también estoy muy feliz porque regresó mi esposo. Estamos viviendo ya hace mes y medio. No le había querido dar mi testimonio por esperar a ver cómo se portaba, y gracias a Dios las cosas van muy bien. Maestro, espero que me guarde un secretico chino, que voy a ir mañana por él. Mi Dios me lo bendiga, gracias por ayudarme. Bueno, muchas gracias por este testimonio. Acá le vamos a ayudar a todos, para ayudarle para el amor, para que le regrese su pareja, para que esté bien, para que viva feliz con su familia, hombre, mujer o sea, o de ese supuesto, y se lo vamos a colocar totalmente bien. También le vamos a ayudar para retirarle ese vecino que le hace daño, ese envidioso, esa persona que realmente a usted no le sirve para nada. Entonces todas las personas que le hacen daño hay que coger y alejarlas, que las cosas se me le den bien en todo, todo lo que es la salud, en el amor, en la suerte, en los negocios, los viajes. 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Dios dijo: ayúdate que yo te ayudaré. No le dijo cómo, pero aquí en la tierra estamos para colaborarle, para ayudarle. 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
4: Son las 11:50.

0: ¡Qué alegría, qué felicidad! Hoy viernes, hoy 5 de junio de este año 2026, llegar nuevamente a ustedes, hermanitos del alma, con mucho amor, con mucho cariño. Como siempre, más testimonios, más personas agradecidas. No olvide que atiendo en Armenia, nuestra dirección, carrera 18, número 3445. Estoy frente a la bomba de gasolina que está fuera del terminal, al lado del paradero de buses. Tengo esta persona, cuéntenos usted, mi queridísima señora, ¿de dónde nos visita y cómo le ha ido? ¿Cuál era su caso?
1: Yo vengo de Cali. Vine porque estaba en una situación que no... Bueno, pero con lo que me ha hecho aquí el hermano, con eso yo he mejorado un poquito. Ya como estaba, estoy mucho mejor. Gracias a Dios.
0: Usted nos visitó el día miércoles de la semana pasada, señora Gloria. Cuéntele usted a la gente, se le entregó el paquete del jugador, el número se le entregó. Cuéntenos usted cómo le ha ido con los productos que se le entregaron.
1: Yo ya adquirí el jugador y gané el viernes con la Lotería Risaralda.
0: De verdad que me da mucha alegría escuchar estas palabras, señora Gloria, que usted viajó y hoy está viendo resultados. ¿Qué le puede decir usted a esa gente que hoy no se escucha?
1: Que vengan, que no se pongan a pensar si sí o no. Que vengan porque yo había ido a muchas partes y nadie me había dicho nada.
0: Recuerden, queridos hermanos, aquí no estamos creando ilusiones.

0: soluciones, sino dando soluciones. Estoy en Armenia todos los días, de lunes a lunes. 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

0: Bueno, un saludo para toda la audiencia. Son las 12 del mediodía, 5 minutos, 12 del mediodía, 5. Saludamos a todos los oyentes que nos escuchan, al profesor Oscar, que nos está escuchando. No se pierde programa, profesor Oscar. Hombre, un saludo, un abrazo. Ahí está con Alex Correa, mi gran amigo Alex. Profe Oscar, un saludo, y a toda la audiencia que nos ha escuchado. Esta mañana tuvimos el viernes de Guachafita y, bueno, sabrosa la música que han solicitado nuestros oyentes. Por aquí nos preguntaban que cómo llamaba la canción que sonó a las 11:28 y justamente era la canción de Sabrina, Boys. Recordando épocas de donde tirábamos paso, mejor dicho, eso era devolver cassette. Bueno, muchas gracias a toda la audiencia. Empezamos con las noticias. Por supuesto, la noticia aquí en Cartago y que pues todo mundo está a la expectativa es la que ya se ha conocido. La destitución del alcalde de Cartago o la nulidad electoral del alcalde de Cartago. Él todavía es alcalde hasta que no sea comunicado y se corresponderá a la gobernadora del Valle pues elegir quien reemplaza al alcalde por un término de 3 meses mientras se realizan las elecciones atípicas. O sea que nos vamos de elecciones. Después de la elección de presidente, que será este 21, posiblemente por ahí en 3 meses, o sea, julio, agosto, septiembre, entre agosto y septiembre, fijarán fecha para que los cartagüeños nuevamente elijamos un alcalde, en la cual no puede participar Juan David Piedradita. La sesión quinta del Consejo de Estado confirmó entonces la sentencia que declaró la nulidad de la elección del alcalde de Cartago para un periodo constitucional 2024-2027. Esa como principal noticia. Y casualmente, pues que había renunciado Janet Quintero al Consejo de Cartago. No se sabe si ella no lo ha dicho, si era por las aspiraciones que tiene de participar en las elecciones. Entonces ella renunció. Inmediatamente se conoce esta noticia y la renuncia de Janet pues es casualmente amenazada de muerte. La exconcejal de Cartago denunció graves amenazas de muerte, señaló que el asesino de la concejal de Obando fue capturado justamente frente a su casa. Entonces, esto y las amenazas de esta concejal y posiblemente candidata para suceder a Juan David Piedradita, Janet Quintero se pronunció con las siguientes palabras que tenemos aquí en Noticias 840, emisión del mediodía. La escuchamos. Estas son las palabras de angustia de la candidata una vez conocidos los
1: hechos. Una amenaza en contra de mi vida. Me acaba de llegar este mensaje intimidante y no me voy a quedar callada. No podemos seguir normalizando la violencia en contra de quienes decidimos salir a dar la pelea por la dignidad de una ciudad. Recordemos que hace apenas un mes asesinaron a una concejal en el municipio de Obando. Y ayer capturaron al presunto asesino frente a mi casa. Hoy me toca denunciar que estoy siendo amenazada. Ya puse la denuncia ante la Fiscalía General de la Nación porque esto es en serio y mi vida corre peligro. La semana pasada renuncié al consejo para dedicarme de lleno a construir una propuesta alternativa para la ciudad y enfrentar a quienes han manejado por años esta ciudad. Y apenas dimos ese paso, llegaron las amenazas. Por eso pregunto, sí, ¿qué es lo que tanto temen? ¿Qué es lo que no quieren perder? Hago esta denuncia pública para proteger mi vida y que todos sepan lo que está pasando. No me van a callar, no me van a sacar del camino y mucho menos van a frenar el futuro que viene para Cartago.
0: Bueno, esas son las palabras de Janet Quintero una vez conoció pues sus amenazas. Hace unos días ella había renunciado. ¿Qué dijo cuando renunció?
1: Renuncio. Y que se escuche bien en cada rincón de nuestra ciudad. No renuncio porque me rinda, renuncio porque me rebelo. Renuncio porque Cartago no aguanta un minuto más de abusos, de politiquería barata y de gobiernos que solo gobiernan para la selfie mientras la ciudad se cae a pedazos. Nos dijeron que nos acostumbráramos al abandono, que una... Hoy...
0: Bueno, ella dijo esto de la renuncia hace 5 días.
1: Dijeron que nos acostumbráramos al abandono, que una alcaldía mediocre era lo mejor. Pues no lo acepto. Renuncio a las obras que solo sirven para poner vallas y nunca se terminan. Hoy renuncio a vivir con el corazón en la boca por miedo a la inseguridad. Seguiré en las calles donde siempre he pertenecido, caminando, escuchando y construyendo del lado de la gente. No podemos pagar los platos rotos de la corrupción con los impuestos cada día más altos y los servicios públicos impagables. Cartago no es el patio trasero de nadie, es la tierra del talento, de las mujeres berracas y de los emprendedores que resisten a pulso. El miedo y la mediocridad ya gobernaron bastante. Llegó la hora de la dignidad. Nos vemos en las calles, casa a casa, barrio a barrio, porque a Cartago la vamos a recuperar desde abajo. Vamos de frente y sin freno.
0: Bueno, esto lo dijo hace 5 días, pero ya ayer apareció ya con la noticia de las amenazas. Y justamente fue la revista Semana

merecen. Anoche me llegó un mensaje de WhatsApp, o sea, antier, que dice: descansa, ahora de la política o vas a descansar en paz para siempre, advirtió la joven política Yane Quintero. Estaba parado a todo el frente de mi casa la persona que detuvieron. Entonces, eso, más los comentarios, más la amenaza, nos genera demasiada alerta, demasiada preocupación, porque Cartago no es un municipio tranquilo, es un municipio donde lastimosamente muchos de los que hacemos política terminamos pagando con la vida, denunció la candidata. Y es que justamente la noticia que se dio a conocer esta semana fue que fue identificado el joven de 22 años que fue ultimado. El joven que tras las rejas, el hombre capturado en Zaragoza, que le decían alias Loquillo. Alejandro Castañeda Marulanda fue capturado frente a la casa de Yane Quintero, conocido como alias El Loquillo o Conito. Fue enviado a prisión de manera preventiva tras ser judicializado por su presunta participación en el homicidio de la concejal de Obando, Milady Yurani Villada González, según la investigación de la Fiscalía General de la Nación. Los hechos ocurrieron el 7 de mayo pasado en un establecimiento comercial del municipio. Las autoridades señalan que alias Loquillo haría parte del grupo delincuencial Los Flacos, organización vinculada a los delitos como tráfico de estupefacientes, hurto y extorsión. Y de acuerdo con la investigación, dentro de esa estructura habría cumplido funciones de sicario desde el año 2025. La fiscalía indicó además que la concejal, la de Obando, había recibido amenazas previas por parte de integrantes de ese grupo criminal debido a su labor en el municipio. Gracias a labores de policía judicial y reconocimientos fotográficos, los investigadores lograron identificar al hoy procesado como presunto responsable del ataque armado. Por estos hechos, una fiscal de la Unidad Especial de Investigación le imputó los delitos de homicidio agravado, fabricación, tráfico, porte o tenencias de arma de fuego y concierto para delinquir. 12:15 minutos, 12:15. Sigue entonces esta novela de la Administración Municipal de Cartago, porque repetimos, el Consejo de Estado confirma la nulidad electoral del alcalde de Cartago. La decisión pone fin a un proceso judicial que durante meses mantuvo en expectativa a la ciudad y abre paso a los procedimientos constitucionales y legales para garantizar la continuidad administrativa del municipio. Cartago entra ahora en una nueva etapa política mientras se conocen los alcances completos de la providencia y las decisiones que deberán adoptar las autoridades electorales y el gobierno nacional frente al futuro de la administración municipal. Con el fallo en firme, la elección de Juan David Piedrahita queda sin efectos jurídicos y ya corresponde entonces ahora adelantar el trámite previsto para la ley para definir la situación administrativa del municipio. Tenemos las 12 del mediodía, 16 minutos. 12:16, noticias 8:40. 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Bueno, la otra noticia tiene que ver con la persona que fue identificada. Ayer hubo un atentado judicial por el sector de Villa del Roble, identificado el joven de 22 años que fue ultimado en Cartago. Las autoridades confirmaron la identidad del joven que perdió la vida en un hecho violento ocurrido en la mañana de ayer jueves en Cartago. La víctima fue identificada como Santiago Duque Ocampo, de 22 años, cuyo homicidio es materia de investigación por parte de los organismos competentes. Las investigaciones adelantan las labores de recolección de evidencias y testimonios para esclarecer las circunstancias en las que se produjo el ataque y determinar los posibles responsables. El hecho se presenta en una tienda ubicada a pocos metros del ingreso al condominio Villa del Roble, donde este joven al parecer laboraba. Se dice que Santiago Duque Ocampo era de Anserma Nuevo. 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Y saludamos a todos los campesinos, a todos, inclusive los campesinos de ciudad, aquellos que tienen alma de campesino, que tuvieron que dejar el campo por alguna circunstancia, porque este mes es el mes del campesino colombiano.

mes del campesino colombiano. Y nuestra gratitud para hombres y mujeres que al sol y al agua y con sus manos dedican sus vidas a sembrar, cultivar y cuidar lo que llega a diario a nuestras mesas. De nuestros campesinos depende nuestra alimentación diaria. Para Robledo 840 y Café Norte es un honor ser su compañía diaria, porque la vida comienza en el campo. ¡Feliz mes del campesino colombiano!

0: Café Bareque le informa la hora, son las 12 del mediodía, 18 minutos, 12 del mediodía, 18 minutos, dentro de los titulares que tiene el diario El País de Cali en estos momentos. Cali fue escogida para albergar la tercera sede deportiva de la Selección Colombia de Fútbol. La Fiscalía está investigando si el asesinato de Miguel Uribe Turbay habría sido un crimen de Estado. En Palmira, un muerto y dos heridos dejó asalto cometido por falsos policías que ingresaron a una vivienda. También buscan a joven de 22 años desaparecida en el sector del Ingenio tras sufrir crisis de salud mental. El Ingenio advierte riesgos ambientales por propuesta de la Alcaldía de Cali de instalación de pantallas gigantes. 5 años de compromiso Valle, el modelo de unión empresarial y social que inspira a toda Colombia. Nicolás Alcocer Petro defendió a Antonella Petro tras polémica con James Rodríguez, solo quería una foto. Iván René Valenciano, el histórico delantero que jugó en la Selección Colombia y el Junior, ustedes recuerdan, el gordito Iván René, anunció que padece de cáncer. Estas las los titulares del diario El País de Cali en Noticias 840. 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
0: 12:21 minutos, esta es la actividad que tiene Café Norte el día de hoy en zona rural. 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

Bueno, y atención a adultos mayores, que hoy inicia el pago de Colombia Mayor, inicia la transferencia 5, o sea, hasta el mes de mayo. El mes de mayo lo van a pagar ahorita en junio. El mes de junio y julio lo pagan en julio, estos dos meses para ponerse al día con estos pagos, anunció Prosperidad Social. Del 5 al 18 de junio, el 18 de junio, ese es el próximo jueves, se va a repartir estos pagos. Atención que hoy viernes 5 de junio, los pagos por Supergiros van a operar así. Cédulas terminadas en 9 y 0. 9 y 0 serán pagados el día de hoy. Mañana sábado, ni el domingo ni el lunes festivo van a hacer pagos. El martes 9 de junio, las cédulas terminadas en 1, en 2, en 3 y en 4 se van a pagar el martes 9. El miércoles 10 de junio, las cédulas que terminan en 5 y 6. El jueves 11 de junio, las cédulas que terminan en 7 y 8. Ahí se suspenden los pagos el 18, el jueves 18. Vuelven a partir del viernes 12 todos los dígitos. O sea, el viernes 12 de junio, si usted no pudo reclamar y su cédula termina en 3, en 1, en 0, en 9, en 8, el viernes 12 entonces se van a pagar todos los dígitos para que esté más tranquilo, más tranquila. Esa es la información que tenemos entonces de cómo se van a llevar a cabo estos pagos. Tenemos oyente en línea. ¿Tiene alguna inquietud? Buenos días. Bueno, se le colgó la llamada. Cualquier inquietud de las personas nos puede llamar. Entonces repetimos. Hoy las cédulas terminadas en 9 y 0. Hoy viernes. El próximo lunes, las cédulas que terminan en 1, no, el próximo martes, perdón, el martes 9 de junio. El lunes no va a haber repartición, ni el domingo ni el sábado. El martes 9 de junio, cédulas que terminan en 1, 2, 3 y 4. El miércoles 10 de junio, cédulas que terminan en 5 y 6. El jueves 11 de junio, cédulas que terminan en 7 y 8. Y desde el viernes 12 de junio, todos los dígitos, todos los dígitos. Usted no puede reclamar el viernes 12, resulta que usted puede reclamarlo es el 16 de junio, no importa. Entonces el 16 de junio, que es un martes, también todos los dígitos. Que usted no puede el 16 sino el 17, también. El caso es que esta entrega de los pagos se va a llevar hasta el 24 de junio. Eso es un miércoles. Para ya después del 25, no cuente con estos pagos. Recordemos que el 21 son las elecciones. 12 de junio, entonces vuelven nuevamente a hacer los pagos. 12 de junio hasta el 18 de junio. Únicamente hasta el 18. Todos los números, todos los dígitos, del 12 al 18. Lo que es días 19, 20 y 21 no se van a hacer pagos por ser previo a las elecciones. Vuelve y se activa el 22, 23 y 24. Y hasta ahí van los pagos. Este es el informe entonces que nos llega de cómo se van a hacer los pagos de Colombia Mayor aquí en la ciudad de Cartago. Noticias 840, Noticias 840, también los actualizamos de toda la información que tenemos del eje cafetero. Bueno, son las 12 del mediodía 26 minutos, 12 del mediodía 26, y otra información que les compartimos a ustedes. Bueno, el partido en deportes, el lunes juega la final de la Liga Betplay entre Nacional y el Junior. Este lunes, ese partido va a ser
a las 5 de la tarde. La final entre Nacional y el Junior. Y viene la Vuelta a Colombia, de mujeres. Atención, para que se programe, porque llega la Vuelta a Colombia aquí a territorio del Eje Cafetero. Le vamos a decir cuáles los días, la etapa. Hoy está terminando una etapa, pero le vamos a continuar a confirmar entonces las etapas que tenemos para los días de mañana, sábado y domingo, porque el final de la Vuelta a Colombia va a haber una contrarreloj entre Aquila, Virginia y Apía, Risaralda. La Vuelta a Colombia de mujeres recorrido. Vamos a ver si actualizamos la información para que se prepare, porque estarán cerradas de estas vías. Recorrido Vuelta a Colombia Femenina 2026, la tenemos aquí en Noticias 840. 7 equipos confirmados están participando en esta Vuelta a Colombia. Bueno, hoy viernes se cumplió la etapa Girardot-Cajamarca con 116 kilómetros. Deben estar corriendo en este momento. Atención, mañana sábado la etapa sale de Armenia en las horas de la mañana. Alto del Roble, Pereira, Avenida Las Américas, Mercasa, Cerritos, La Virginia, Ingenio Risaralda, y de allí cogen para Santuario con un recorrido de 107 kilómetros mañana sábado. Por si usted tiene que hacer vueltas en estos municipios mañana sábado, tenga en cuenta que en la mañana seguramente van a estar cerradas esta vía, sobre todo la de Cerritos, La Virginia, porque allí no hay doble calzada, es una sola calzada. La gente que va para Pereira sí no tiene ningún problema, pero el regreso, la avenida de Pereira Cartago en la mañana va a estar cerrada. Allí si hay doble calzada, entonces la ida no hay problema. La del domingo, contrarreloj individual, Ingenio Risaralda, cerca a La Virginia, y a Pía, con un recorrido de 30 kilómetros, contrarreloj. Esta es la Vuelta a Colombia que estará en nuestro territorio este fin de semana. Bueno, llegamos al final de las noticias. Cualquier hecho que suceda, lo estaremos anunciando aquí a través de la señal de Noticias 840 y a través de nuestras redes sociales. A los oyentes, que disfruten de este fin de semana y déjense acompañar por la poderosa La M, que tiene una programación especial para todos ustedes, como siempre. Muchas gracias por escucharnos. Feliz tarde. 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
1: Uy, qué lindo el sexto mes del año, junio, que nos ha traído agüita y también días de sol. Junio, bienvenido.

0: Gracias por escucharnos. Somos Roble 840, la emisora que este mes de junio cumple 43 años. A continuación, el programa Herreros de Salomón. Los conceptos emitidos en el siguiente programa pertenecen exclusivamente a sus directores y conductores. 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
1: En el nombre del Padre, del Hijo y del Espíritu Santo. Amén. Prepara, Señor, nuestros corazones para escuchar tu palabra, de modo que encontremos luz en la oscuridad, Señor, encontremos paz y tranquilidad para nuestras vidas y nos consolemos mutuamente en Jesucristo, tu Hijo amado. Amén, amén. ¿Qué tal, amigos? Un saludo cordial y sean bienvenidos a su programa Hacia un Mejor Vivir. 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

0: Gracias, gracias por hacer de este programa el más escuchado en la radio y es que tenemos. Oiga, esa canción me encanta cuando llega Sopa y Seco. Eso es como que lo cogiera uno y lo... y se tomara un bareque bien cargadito, ¿ah? Porque nos revitaliza. Así, vea, llegó Chucho en las ayunas. Chucho, ¿cómo está?
1: Muy bien, ¿y usted, don Carlito Herreras?
0: Ave María, hombre. Bien, pues, siéntese, Chuchito.
1: Muchas gracias, pa.
0: Déjese atender.
1: Primeramente, para saludarlo, felicitarlo por tan maravilloso programa.
0: Gracias, Chuchito.
1: Y a ver si me hacía el favor y me daba el almuercito, que quedé muy contento en tier, que me colocó el almuercito completico.
0: Eso, Chuchito.
1: Ay, sí, quedó llenito y así mismo quiero hoy.
0: Oiga, bien, bueno, carrilerudo.
1: Eso sí, quedé muy hincho. A ver si me permite hincho ahora de sopita.
0: Sí.
1: Sufro sin calma, creo que era un relicario.
0: Sufro sin carne.
1: Sin calma.
0: Ah, sin calma.
1: Sí, sí. Y pensé prende que no mi vida de los relicarios.
0: Ese sufro sin carne, ve, sin calma, es de los relicarios.
1: Creo que sí.
0: ¿Y el otro cómo se llama?
1: También sufro, prenda de mi vida es de los relicarios también.
0: Prenda de mi vida, listo, eso. Con mucho gusto. Ahí está Chucho, con mucho gusto, bien, pues, asiente.
1: Bueno, entonces, si me permite, que... Chucho, en ayunas quiero saludar unos poquiticos ahí, si me hacen el favor.
0: Bien pueda, ¿quién va a saludar?
1: Con mucho cariño, mucho aprecio y mucho amor a mi Cochochoy.
0: Cochochoy.
1: Y en el corregimiento de la India, a Leonel Estármaro de Azucaría, esposa Gloria Galvis.
0: Oiga, Gloria.
1: Y Juan de la Cosa en Pereira.
0: También.
1: A Lirio Rodríguez, del Vallané Gallego en La Unión. Y la cabellona.
0: La cabellona.
1: En general, a todos los que se utilizan este programa, de 840 radios rurales, porque conmigo cuenta.
0: Eso está muy bien, Chuchito. Hombre.
1: Bueno, pa, me voy a sentar porque me sirve el almuerzo completico. A pararme y no hacerme la siesta.
0: Bueno, muchas gracias, Chuchito, hombre personal.
1: Todo un personaje.
0: Alístese.
1: El
0: 21, el día de las elecciones, es el día del padre.
1: Pero no crees que no van a adelantar que por las elecciones.
0: Ah, no, eso uno vota en un momentico ahí. Y hágale.
1: Por eso, entonces es el día de las votaciones.
0: El día de las votaciones, es que ¿para qué? ¿Sabe por qué?
1: Sí.
0: Es mejor, nos conviene, porque viene después del 15, hay platica, quincena.
1: Ah, pega duro.
0: Pega duro, a ver si...
1: Pero para los que reciben, yo que no recibo nada.
0: Aunque sea un tapabocas, hombre.
1: Me lo bendiga, me lo socorre, me lo proteja. Y un bendecido fin de semana. Y que el Señor me lo bendiga, me lo socorre, me lo proteja.
0: Gracias, Chuchito.
1: Bueno, pa...
0: 12 del mediodía, 43 minutos, 12:43. Hola, ya también está moviéndose, ¿no? El WhatsApp también. Hola, buenas tardes, Sopa y Seco.
2: Buenas, Carlitos, ¿qué tal?
0: Don Alirio, bien pueda.
2: Ah, eso, Carlitos. Bueno, Carlitos, tengo doblete del Caballero Gaucho.
0: A ver, Caballero Gaucho se dobla.
2: No quiero tu perdón.
0: No quiero tu perdón.
2: No quiero.
0: Sí.
2: Y sin explicación.
0: Del Caballero Gaucho y sin explicación.
2: Un saludito a Juan de la Cosa. Ese era el que yo le iba a decir ayer, hombre, del Parque Industrial.
0: Ah, Juan de la Cosa, hombre, claro.
2: Yané Gallego. María Georgina.
0: También, María Georgina.
2: Claro. Ay, Juan de la... Chucho en ayunas.
0: Y Chucho en ayunas. Ya... Hola.
2: Está en ayunas, pero ya a almorzar.
0: Sí, claro. Ahí lo tenemos.
2: Carlito, aquí descansando en la casa sin querer queriendo.
0: ¿Por qué? ¿Ya se jubiló? ¿Se pensionó?
2: Ojalá, pero no, aquí no jubilan a nadie, Carlitos.
0: Pero no, usted no...
2: Resulté.
0: ¿Resultó con qué?
2: Con un problema en la rodilla y no me deja caminar casi, ya de dolor día y noche.
0: Rodilla,
2: estoy buscando,
0: sí.
2: Carlitos.
3: Estaríamos de casa.
0: ¿Cómo? ¿Quién se metió?
3: Amo de casa.
0: ¿Está qué?
2: Amo de casa, dice mi niña.
0: Ay, estaba hablando la niña, yo pensé que se había metido otra llamada. Está de amo de casa. No, pero está disfrutando con su familia, hombre, don Alirio.
2: Pues por esa parte, sí, Carlito, sí.
0: Ah, bueno. No olvide que tiene que ponerse el delantal cuando va a lavar la ropa para que no se moje la barriguita.
2: Ah, es de plástico.
0: Sí, es de plástico.
2: Ah, bueno, Carlito, ya sé entonces.
0: Y recuerde que si le toca servir el almuerzo, lavarse las manos.
2: Ah, sí, porque uno de hombres como
0: dejadito,
2: ¿cierto?
0: Sí, sí, sí.
2: Ah, se le olvida.
0: Se le olvida, sí.
2: Y uno va a escoger plata y eso.
0: Viene del baño y sin lavarse las manos a coger la tajada, a coger.
2: O cogiendo plata.
0: Bueno, don Alirio, un abrazo.
2: Pues lo mismo.
0: Otro oyente que nos llama aquí por el WhatsApp, don José Adán Hurtado, bien pueda.
4: Buenas tardes, Carlitos.
0: Lo escuchamos, don José Adán, lo escuchamos nítido. Estás nítido.
4: Qué bonito, sí, Carlitos, para una ropita y un seco bien bueno.
0: Bien pueda. Estás nítido, José Adán.
4: Una guasquita ahí.
0: ¿Cómo llama la guasca?
4: Ratos de amargura, ¿desde qué? ¿Las estrellitas para qué es?
0: Ratos de amargura.
4: Uh-huh. Y vámonos con otro de Caballero Gaucho, Derrota.
0: Derrota, otro de Caballero Gaucho.
4: Para saludar a esos guasquiladíos, que está por acá en café con la señora, a Jaime y a Lucerito.
0: A Jaime y a Lucerito, sí, señor.
4: Y saludemos a Timóstocle, saludemos a don Hoiber, a don Germán, saludemos a en Versalles al Robagallinas y en Bosque Tarso de Versalles a mi hermano Jairo, bueno, y toda esta gallada por acá en Patio Bonito en plena sintonía.
0: Plena sintonía, muchas gracias.
4: Y saludemos a Chucho sin almorzar o en ayunas.
0: A Chucho, Chucho, Chucho. Listo.
4: Sí, le sirvió así que era una ropita de mondongo a Chucho en ayunas.
0: Oiga, y justamente hoy me sirvieron un mondongazo, pero vengo repleto, repleto. Qué elegancia.
4: Qué bueno, Carlito.
0: Bueno, listo, don José Adán, un abrazo.
4: Bueno, Carlito, igualmente, Dios lo bendiga, bueno.
0: Bueno, por aquí viene la dama de los José Gregorio, dos minuticos y continuamos con Sopa y Seco.
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0: Y esta musiquita nos dice que estamos en Sopa y Seco recibiendo llamadas. Llegan los comensales. Buenas, buenas tardes.
8: Muy buenas tardes, don Carlos Rodas.
0: Se fue la mañana y llegó Juan de la Cosa.
8: Ah, cuando le diga, antes de que se acabe el mondongo, porque don Adán también pidió mondongo, yo también. Sí. Esa es la comida mía.
0: El mondongo trifásico.
8: Sí, señor, eso es lo que yo quiero, y me hace el favor y le sirve lo mismo a Chuchito. Y un seco bien bueno, que yo pago todo, a ver si no se nos muere de hambre Chuchito.
0: Eso, y usted vino con un racimo de bananos maduritos para que nos le metamos a ese mondongo.
8: Ah, sí, y aguacate también le llevo.
0: Ay, ay, ay, ay, ay, ay, ay, eso se está poniendo rico.
8: Bueno. Y siempre ando con el bagre.
0: Aquí le tenemos el vino también. El... Bueno, ¿qué le servimos, Chuché?
8: Bueno, Juan. Carlos, me hace el favor y de sopita me sirve Lágrimas del Alma.
0: Lágrimas
8: los
0: del
8: jibaritos,
0: alma.
8: Los jibaritos. Lágrimas y de sopita, y de sequito me hace el favor, y de sequito me hace el favor y me coloca el inventario, Rómulo Caicedo.
0: ¿El inventario?
8: Sí, Rómulo Caicedo.
0: Esa canción no la conocía, vea, usted la está rescatando, la está sacando del baúl.
8: Ah, cuando le diga, yo estoy deseando, yo todas las noches me pongo a desempolvar música.
0: Ve, Ave María.
8: ¿Cómo le parece? Para remedarle allá a don Jaime, un saludito para mi amigo don Jaime y la esposa que están cogiendo café, que cojan mucho café. Y un saludito para don Alirio también, para Melvita, don Javier, Orfilia Rojas y María Victoria.
0: Listo,
8: y
0: Chuchito.
8: Muchas gracias, Juan. Muy amable, don Carlos.
0: Es que Chucho, no,
8: que
0: Juan.
8: Acabe de pasar una
6: buenas tardes, Carlito León. ¿Ah?
0: ¿Cómo? Aquí está María Georgina que se habla. Oiga, sí. Juan.
8: Sí.
0: Que saludes, dígame. De María Georgina.
8: Ah, con gusto. Dígale también que me gusta mucho ella como habla también de bueno.
0: Ella es al grano. Como el dermatólogo, sí, claro. Al grano.
8: Sí, sí. Al grano, exactamente. Y al pintar repollos también y a Plutarco.
0: Bueno, con mucho gusto.
8: Bueno, don Carlitos.
0: Es sin filtro, María Georgina. María Georgina, cuéntelo.
6: Y buenas tardes, Carlitos. Le habla María Georgina Zapata de por aquí al Águila Valle para participar en Sopa y Seco. Carlitos de Sopa, quiero beso tras beso de los inquietos de Nelson Velázquez. Cordial saludo para ti, para todos los que laboran, para todos los fieles oyentes. Con Robleo 840, conmigo cuenta, fin de semana para todos. Mis gracias.
0: Eso. Hola, otro oyente. ¿Cómo está? Bien, pues, siéntese aquí.
3: Buenas tardes, Carlitos.
0: ¿Cómo está? ¿Con quién hablamos? ¿Ramón?
3: Con Ramón de Toro, claro que sí.
0: Hágale, hágale pues, Ramón.
3: Carlitos, volveré de Rumbi Teres.
0: ¿Volveré de quién?
3: De Rumbi Teres.
0: ¿Rumbi Teres?
3: Sí, Rumbi Teres, el finalito.
0: Ah, Rumbi Teres, Rumbi Teres ese.
3: Sí,
0: yo le entendí otra
3: cosa. Franco y su familia que recupera la rodilla.
0: Ah, sí, sí. A don Alirio. Necesita un menisco. Para, se le fue la señal, hombre, Ramón, se le fue. ¡Ramón!
9: Carlito, muy buenas tardes.
0: Hola.
9: Desde Pereira. Sí, para participar en la sopita, don Carlos. No somos nada, no somos nada de los relicarios. Que tenga una buena tarde, don Carlos. Muchísimas gracias. Y a todos los oyentes, un feliz fin de semana. Dios los bendiga a todos. Los oyentes de Robledo 840, que bueno, conmigo cuenta.
0: Claro que sí.
10: Hola, buenas tardes.
0: Hola, don Luis Carlos, ¿cómo ha estado?
10: ¿Cómo me le va, don Carlitos?
0: Desde la Unión, hombre, don Luis Carlos, sí, qué señor. Placer tenerlo por acá.
10: Como desde medianoche bregando a ver si me entraba la llamadita.
0: Pero usted ya se encuentra aquí, vea, listo para que le sirvamos este mondongo.
10: Ah, sí, para participar en Sopa y Seco.
0: Este mondongo que fue lavado por don Bea, don José Alirio, lavó el callo hoy, le tocó lavarlo.
10: Ay, pues, pucha. Y lavado por don Chucho en ayunas.
0: Y imagínese.
10: Por don...
0: ¿Ah? Y Juan de la Cosa.
10: Si me podía... Y por Juan... Ay, pues, pucha. Ay, sí, que queda bien lavado.
0: Sí, quedó bien lavado. Bueno, ¿qué le servimos, don Luis Carlos?
10: A ver si me pudiera regalar dos disquitos.
0: Uh-huh.
10: La Tísica de Ramírez y Arias y Yolanda por Lucho Bono.
0: Y Yolanda de Lucho Bono, oiga, qué temas bonitos.
10: Sí, señor, que nos hacen recordar mucho lo que es la vida pasada de la juventud.
0: Las lindas canciones románticas, poéticas.
10: Sí, señor.
0: Ole, don Luis Carlos, muchas gracias.
10: A usted, muy amable.
0: Don Luis Carlos es desde la Unión. de la Unión Valle. Muchas gracias.
10: Sí, señor.
0: Otro oyente, buenas.
11: Don Carlos, ¿cómo estás? Qué bueno escucharlo otra vez. Don
0: gracias.
11: Carlos, si es tan amable y me regala dos disquitos para Sopa y Seco.
0: Hágale, que aquí anotamos.
11: Uno del Caballero Gaucho, Amor Negro. Y el otro, Lejos del Tambo. Muchas gracias, don Carlos. Saludos para todos los oyentes. Que
0: eso.
11: Tengan muy buen día. José Carrillo reportando sintonía desde el municipio de Marulanda, una vereda llamada El Edén.
0: El Edén, José Carrillo, que llegó con el pantalón lleno de cadillo. Hola, ¿cómo está? Buenas.
12: Buenas tardes, Carlitos, ¿cómo ha estado?
0: Bien, pues, siéntese.
12: Ya me voy a sentar, Carlitos.
0: Ah, ese es Miguelito, hombre, Miguelito, el campesino salsista, nada más y nada menos, ve.
12: A ver, ¿qué Miguelito? Va, Carlitos, ¿cómo
0: todo,
12: vamos?
0: Todo muy bien, todo muy bien.
12: Bueno, gracias a Dios.
0: Sí.
12: Carlitos, para un disco de Cuco Baloy, Amor para mí.
0: Amor para... Ese tema hace tiempo no suena, hombre. Amor para
12: y
0: mí.
12: Para... Y para saludar a Fernando Rincón y a todos, todas las viejas en general. Oiga, Carlitos, yo que tengo un
0: disco. Sí.
12: Qué alivia.
0: ¿Cuál sería?
12: Que caiga la salud de doña Luisa.
0: Ah, no, doña Luisa está supremamente bien.
12: ¿Verdad?
0: Volvió la voz, le volvió la voz un timbre, mejor dicho, ya parece una soprano.
12: Qué bueno, qué bueno. Oiga, se le ponía ya a tallar una cosa ahorita, Carlitos, que usted se imagina a doña Georgina hablar en inglés un traductor para traducirle lo que ella dijera.
0: Imagínese, ¿ah?
12: ¿Ah?
0: Y quedó después de este patatús que le dio, quedó cantando Vírgenes del Sol.
12: ¡Ay, fue madre!
0: De ese nivel bien. Quedó, de ese nivel.
12: Ah, bueno.
0: ya, inclusive ya se volvió más estiradita. Ya no le gusta sino la música de artistas que canten alto.
12: Ah, ya.
0: Ella dice que Amanda Miguel se quedó en palotes, que es una ronca comparada con ella.
12: Bueno, Carlitos, un saludo para todos en general.
0: Bueno, listo, hombre, Miguelito.
12: Bueno.
0: Faltan 3 minutos para faltan 4 minutos. Hola, buenas tardes.
13: Hola, Carlos, muy buenas tardes.
0: Buenas tardes.
13: Para participar en Sopa y Seco, quisiera escuchar Volví al Pueblo de Juan Sebastián y de Julián Álvarez, Ni Diablo ni Santo.
0: ¿Ni Diablo?
13: De la una, de la tarde, de la Carlos.
0: ¿Cómo?
13: Diablo, Ni al Pueblo de Juan Sebastián.
0: Sí, Volví al Pueblo.
13: Y de Julián Álvarez, Ni Diablo ni Santo. Espero que pueda escuchar esas canciones.
0: Julián Álvarez, entonces.
13: De la una, de la tarde, de la adelante.
0: Bueno, con mucho gusto. Otro oyente, buenas tardes, Sopa y Seco.
14: Buenas tardes, Angelito Roda. Dios lo bendiga. Espero que estés bien. Quiero participar en Sopa y Seco. De Sopa quiero de Darío Gómez, Le Cedo el Paso. Y de Las Estrellitas, Llorando mi Pena. Muchas gracias.
0: Sopa y Seco, con mucho gusto. Ya falta un minuto para las... Dos minutos para las 2 de la tarde, para la 1 de la tarde. 2 minutos para la 1 de la tarde. Vamos con la primera canción. Esa es una canción de... Los Relicarios, para Chucho en Ayunas. Sufro sin calma.

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0: La 1:06 p.m, 1:06 p.m. por aquí llega a María Victoria de la Puerta. ¿Cómo está?
1: Estar listos para participar en Sopa y Seco. De Sopa Quiero Amores del Río de Armando Hernández. Y de Seco, La Manzana Sabrosona.
0: Sabrosona.
1: Para saludar a María Lucila, a Pedro Pablo, a Tintín, a Freddy Suárez, a Juan de la Cosa, Luis Ángel en Quimbaya, Antonio Semanova, llevaré a la puerta, monitora de muchachas, Carlitos, que tengo una bendición.
0: Bueno, ahí están, vea, María Victoria, otro oyente, aquí nos dejan un mensaje, y es doña Blanca López, dice que quiere de sopa Rosas de Otoño, de Óscar Agudelo.
2: No, 31 segundos de los relicarios.
0: Hay también otro oyente, 31 segundos, no es en 30 segundos, sino 31, un segundo más. Bueno, dice aquí soy Morelia para pedirle sopa, no más el lamento de tu voz. Muchas gracias, de Rodolfo. Sopa y Seco, llega el momento para saludar 1:07 p.m. a María Ernestina con su canción.
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0: Y es una canción de los Inquietos del Vallenato, Beso tras Beso.

0: es La Una con 14 minutos.
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0: es la 1:18.
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1: Es la una
2: con 29 minutos.
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0: la 1:43.
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0: Bueno, vamos con los oyentes a ver qué te han pedido. ¿Van a pedir sopa y seco?
1: Buenas tardes, Carlito Rodas.
0: ¿Cómo está?
1: ¿Cómo le va yendo el día de hoy?
0: Muy bien, muy bien.
1: Para participar en el programa de sopa y seco.
0: Bien pueda, pida.
1: A pedirle de sopa, Virgen de las Mercedes. Y de seco, Eres mi droga, a Kenzie Ramírez.
0: Así es.
1: Muchísimas gracias. Feliz tarde.
0: Con mucho gusto.
1: Leones de la Real Esperanza del Villar.
0: Para usted, con mucho gusto.
2: Muy buenas tardes, sopa y seco. Esto es lo mejor para pila cabellona de sopa. Y de seco, triste y solo. Para saludar a mis hijos, Jessica Alejandra, Duvarne, Julieta, Tatiana, mi esposo, Julio César, que estamos laborando aquí en Pereira con la morcilla. Para toda mi familia del barrio La Renera, Javier Antonio, Eliana, Luz Mari, paso a Marta Varela, María Limón, Almara Varela, y a Marta y a don Germán en el Villar. Dios los bendiga, sopa y seco. Y para saludar a Marta, mi cuñada, y a todos los oyentes que me escuchan en sopa y seco, esto es lo mejor. Feliz fin de semana para todos.
0: Se van con su morcilla para Pereira y con su radio. Unos personajes. Hola, ¿cómo está? Buenas tardes, sopa y seco.
3: Buenas tardes, Carlito, para participar en sopa y seco.
0: ¿Qué le ¿Qué le ponemos a doña Gloria?
3: A Tommy Padre, ayer en el Senado.
0: ¿Cómo llama?
3: A Tommy Padre.
0: Faltó mi padre, listo, doña Gloria.
3: Bueno, muchas gracias, ven un abrazo, chao.
0: Faltó mi padre, otro oyente, lo escuchamos. Buenas tardes, sopa y seco.
4: Buenas tardes, Carlos.
0: Sí, señor, bien pueda.
4: Con el paisa.
0: Paisa, cuénteme.
4: Un disquito que titula No quiero tu perdón por Callero Gaucho.
0: No quiero tu perdón, oiga pues. Listo, con mucho gusto.
4: Saludar a la abeja y a un alirio en toro.
0: Con mucho gusto.
4: Bueno, le agradezco a don Carlos.
0: Otro oyente, buenas tardes, sopa y seco en directo, bien pueda, sigan.
5: Buenas tardes, Carlito.
0: Llegó Tintín, bien pueda, Tintín.
5: Ay, Carlito, que me coloque una ropita, pues. La de Lisandro Mesa, muñeca.
0: ¿Muñeca?
5: Sí. Y el saludo para Victoria y Lucía en la Unión y María Ovina. Y la Cabezuna y para Julián en el Roble y para Tal y todas bendiciones, Dios me los bendiga.
0: Gracias, gracias. Sopa y seco, ahí está hombre Tintín, el amigo con su perrito.
6: Buenas muy buenas tardes, Carlitos Rodas. Por aquí le reporta Sintonía Javier. Para escucharme por ahí un disquito en Sopa y Seco. Quiero escucharme un disquito que llama Don Quijote, o canta Sancho de la Panza. Si me hace el favor. Y un saludo para Melber, para todos y para Juan. Muchas gracias, bendiciones.
0: Don Quijote, otro oyente. Buenas tardes, Sopa y Seco.
6: Muy buenas tardes, Carlitos. Por ahí un disquito en Sopa y Seco. Quiero escucharme un disquito que llama Don.
0: Ay, bueno, ya salió otro oyente. Hola, buenas tardes, soy Morelia para pedirle sopa. Ah, bueno, el lamento de tu voz también ya sonó. Otro oyente que llega por acá, Sopa y Seco. Buenas tardes.
7: Una cancioncita, La Niña de la Ventana de Giovanni Ríos, y un saludito muy especial para María Victoria de parte de su primo Cristian, que se encuentra por acá camellando.
0: Cristian, bueno, para María Victoria, buenas tardes, Sopa y Seco.
8: Carlito, muy buenas tardes.
0: Sí.
8: Habla el ganso de por aquí de San Isidro. Ver, Carlito, gancito. Para participar en Sopa y Seco.
0: Sí.
8: Para los dos disquitos, Consejo de Oro y el poncho de mi padre Agustín Magaldín. Dios le pague y Dios los bendiga. Gracias.
0: Consejo de Oro y el poncho de mi padre, hombre. Otro oyente, buenas tardes, Sopa y Seco.
9: Buenas tardes, don Carlos, para participar en programas, Sopa y Seco, Sopa, quiero que me ponga un disco. Ingrata lo canta Noel Ramírez, de Sopa y de Seco.
0: Ingrata.
9: Karma del Martirio lo canta Noel Morales, a Luis Alestura, Quintín, a don Rey San Agustín y a María Victoria. Muchas gracias, don Carlos, pase una buena tarde.
10: Buenas tardes, don Carlitos, estamos pues aquí en la arenera, elaborando la morcilla con mi esposo Raúl y escuchando Sopa y Seco. De Sopita Quiero, del Grupo Nietzsche. Algo que se quede.
0: Algo que se quede.
10: Y una sopa bien sabrosa, calientica, con este clima tan sabroso, para tomarme un rico y sabroso café bareque. Para saludarlos a todas y a todos. Dios los bendiga.
0: A disfrutar entonces de esta ya otra hora de Sopa y Seco.
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0: A las 2 de la tarde con 11 minutos llega Cuco Baloy. Y esta salsa de los años 70. amor para mí. Voy a cantarle a mi negra.
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2: Te damos la hora en Roble 840, conmigo cuenta.
3: Son las 2
4: y 15 minutos.
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5: Bueno, por aquí nos escriben. A ver, ¿quién es? Geofrey de Alcalá. Dice que quiere La Vida Sigue Igual de Sandro y Era un Domingo de los Alegres Cordillera.
6: Otro allá yete. En la loma.
5: Ah, bueno, doña Ludivia cantando. Aquí está No Somos Nada los Relicarios.

Bueno, esta es la voz de Joan Sebastián. Se le oye un poco diferente ya ahí, Joan Sebastián. Seguramente la hizo ya en sus días de... Estaba padeciendo la enfermedad. Volví pa'l pueblo, es el título de esta canción de Joan Sebastián.

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1: Sí, mira, habla Carolina, maestra.
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1: Yo ya había ido a consulta, sí señora.
0: Ya viniste directamente a la consulta. ¿Qué nos quieres contar, Carolina?
1: A ver, yo le quiero contar, maestra, que mi situación amorosa era muy, muy mala. A mí no me duraban las parejas, relativamente era 1 o 2 meses, y no, yo era demasiado mala para el amor, estaba muy desesperada. ¿Sí? Y gracias al perfume que ustedes, la loción que ustedes me dieron, ¿sí?, con eso mi vida cambió totalmente.
0: ¿Qué pasaba con esas relaciones, Carolina? ¿Por qué dices que de malas? ¿Qué pasaba con los hombres que se te acercaban?
1: No, la verdad eran personas que querían estar era únicamente por interés conmigo, y no, la verdad no podía yo estar con una persona que, una persona me dejó prácticamente en la ruina porque yo tenía una pequeña herencia. Y esa persona me dejó la ruina. Después de que le hice la visita a usted, mi vida cambió totalmente.
0: Bueno, para bien, Carolina. ¿Qué pasa ahora entonces con tus relaciones? ¿Qué ha venido pasando?
1: No, me siento muy feliz. Después de la noción que ustedes me dieron, me siento feliz. Ya tengo una pareja estable hace 3 años. La verdad, esa persona había estado antes en mi vida. Sí. Y ahorita volvió otra vez y ya es una relación ya muy estable.
0: Pero me imagino una relación cambiada, una relación ya con reglas, porque eso de andar precisamente, o sea, me dices que eres muy de malas en el amor, toda persona que se te acercaba definitivamente, Carolina, era para hacerte el daño, relaciones, sí, que de pronto no perduraban, gente que de pronto solo se acercaba por el tema de la plata. En esta relación, sí, ¿cómo te has sentido? ¿Cómo ha sido el cambio de esa persona?
1: No, el cambio de esa persona para conmigo es muy bien. La verdad, él se dio cuenta que tenía una buena mujer y yo pues también ya me siento muy enamorada de él, y ya él es muy sincero en todo lo que ya estamos viviendo.
0: Lo que están viviendo, y a partir de ese momento vendrán bendiciones nuevas, Carolina.
1: Visiten, que eso es muy cierto lo que ustedes nos dicen.
0: Que visiten directamente.
1: Que solucionar toda clase de problemas.
0: Bueno, pues Carolina, mil bendiciones y te seguimos esperando aquí directamente en la consulta. Que estés muy bien.
1: Sí, señora, gracias, maestra. Muy amable.
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1: Ah, sí, en este mes de junio disfrutando. A ver, buenas, de vacaciones también. Ya casi todos los estudiantes estarán descansando. Hola, buenas tardes. Le escuchamos, ¿cómo está? ¿Con quién hablamos?
2: Muy bien, hablo de acá de La Baranda, me llamo Socorro para pedir el disco Alegre Playita Mía.
1: A ver, ¿cómo es que dice la canción? Usted sabe un pedacito, cánteme.
2: Alegre Playita Mía, porque eres mía, te vengo a ver. Muchísimas gracias, eres muy amable.
1: Oiga, Playita Mía, ese es el de Olimpo Cárdenas, ¿cierto?
2: Yo me lo imagino.
1: Oiga, oígalo, pues ahí va. Cánteme, pues a ver.
2: Ese es Alegre Playita.
1: Sí, siga.
2: La mía, porque eres mía.
1: Espera un tico, yo le digo cuándo.
2: Te vengo a ver. Muchísimas gracias, eres muy amable.
1: ¿De dónde me llama?
2: De la variante de la Virginia.
1: Un saludo para toda la gente que nos escucha allá en la Virginia, en todos estos lados. Por allá va a pasar la carrera mañana, ¿no es cierto?
2: Ay, yo no sé, señor.
1: Sí, la carrera, las mujeres ciclistas.
2: Ah, bueno, señora, hay que ir a ver.
1: Hay que ir a verlas, porque oiga, desde Armenia y se van para Santuario, pasan por allá por la pilla.
2: Ah, bueno, señor.
1: Ahí le comento, Playita Mía. Bueno, le va a sonar aquí. Le vamos a listar, le vamos a calentar bien esa sopita para que le caiga bien. Bueno, hoy es mondongo. Muchas gracias. Sopa y seco, con los...

0: Hola, ¿cómo está? Buenas tardes, Sopa y Seco.
1: Carlitos Roda y mesa de trabajo, ¿cómo me les ha ido desde el municipio de La Celia, Vereda El Tigre, el Espantapájaros, reportándose a los 8:40 que conmigo cuenta? Carlitos, pues hoy como estamos de guachapita, hombre, Carlitos. Sí. Ahí, Carlitos, ese temita. La conocí un domingo, domingo a domingo, no sé cómo titula, yo sé que es de domingo a domingo, pero no sé de quién es. Carlitos, y de sequito, pues entonces vámonos con una guasquita ahí, allá en la loma, los legendarios. Carlitos, un saludo muy especial, hombre, ahí a Carlos Correa y a Lucerito ahí en Caimalito, a Berto Bermúdez también en Caimalito, ahí en el Diamante, a María Donelia, hombre, a Johnny en Balboa, al Culebrerito, a Josecito ahí en Balboa, hombre, que tomo un saludo muy especial. A Héctor Jonás, hombre, el personaje. Y a Don Lubín y familia. Hombre, y a todos y a todas, hombre, de la A a la Z, pues, para que no queden bravitos.

0: Y a ustedes, Carlitos, en la mesa de trabajo, muchas gracias y un bendecido fin de semana. Para Sopita y Seco, 2840, conmigo cuenta desde el municipio de La Celia, el Espantapájaros.
1: Me van a dar
2: eso, conmigo cuenta.
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2: Bueno, aquí tengo una canción de Noel Ramírez que nos han solicitado los oyentes. Porque estamos de viernes también, viernes mezcladito ahí con populares, con la bailable, es que ustedes la mezclan también. Ustedes son unos verdaderos DJs. Gracias, gracias a ustedes. Felicitaciones y seguimos consintiendo a los campesinos porque estamos en el mes del campesino. A los campesinos, cuando le venda un producto, no le barequé, cómpreselo. Viene directamente de la finca a su hogar. Bendiciones para todos ellos.
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2: Ingrata, ingrata Noel Ramírez.

0: Bueno, una canción, dice aquí, canción chingona, puro pinche, Julián Álvarez, ni diablo ni santo. ¿Qué es lo que dice esta canción, hombre?
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0: Nos ponemos ya un poquito más lentos. Es que la otra canción tiene como mucha energía, como mucho redoblante. Aquí viene algo más suave. El dúo Benítez y Valencia. Oiga, don Plutarco Aurelio, no, tranquilo, no se estrese, no se estrese. Aquí desestrese ese que se puso ahí todo estresado con la canción anterior, pero no, ya. Cálmese, siéntese, relájese, se le sube la presión. Aquí está, Lejos de Ti.

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0: bendecido y maravilloso viernes. 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
4: Bueno, aquí está el grupo Nietzsche a esta hora de la tarde, ya 3 de la tarde, 3 minutos. Una salsita así suavecita, bacana, chévere para esta hora de la tarde. Muchas gracias. Siga pidiendo música, 315-592-1695. 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
2: 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Estamos viviendo ya hace mes y medio. No le había querido dar mi testimonio por esperar a ver cómo se portaba, y gracias a Dios las cosas van muy bien. 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Bueno, muchas gracias por este testimonio. 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
5: Amables oyentes, bienvenidos a este su programa Maravillas de la Salud, el programa institucional de las gotas Pura Vida. El tema que tenemos para el día de hoy es un tema de salud que tiene que ver con una enfermedad muy común y muy frecuente, tanto en niños, jóvenes, adultos como en ancianos, nada más y nada menos que la migraña. El testimonio que nosotros traemos es el testimonio de una niña que desde los 7 años y durante 2 años sufrió episodios de migraña. Tuvo migraña crónica. Esto es muy lamentable, sobre todo en una bebé, sobre todo en una niñita. La niña, nos dice la mamá, que tan pequeñita le estaban dando muchas pastas, demasiadas pastas, analgésicos para el dolor. De manera que esto desencadena, desde esa edad, pues desencadenar un problema gravísimo a nivel interno en la persona, sobre todo si es una niña. Yo creo que escuchemos este testimonio, porque es un testimonio con un final feliz. Escuchen esto.
6: Buenos días.
7: Me encanta saludarte. ¿Con quién tengo el gusto?
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6: Pues la niña, que ella tiene 9 años, y sufrió empezar a ver que es que le graña a la niña tan pequeña, y le he dado los dos tratamientos, y mire que la niña ya no le ha vuelto a dar. Imagínese como desde los 7. Y mire que la niña hasta ahora ya no le ha vuelto a dar, gracias a Dios. Pero gracias a Dios y las botas.
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6: Mi sobrina que estaba en el vicio desde la edad de 13 años. 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Mi sobrina empezó de 13 años. Bazuco y solución. Mira, no, ella le daba la comida en los jugos, en lo que pudiera. Está estudiando, sigue estudiando. Y dijo, uy, y mejor dicho, gracias madre por este regalo que me has dado.
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0: Y continuamos, amigos. Esto es el Centro Espiritual de José Gregorio Hernández, saludando a esta hora a doña Doris Díaz, una persona que nos sintoniza, que se encuentra en Cartago Valle, una persona que se encuentra angustiada, cansada de estar luchando con sus hijos. Lastimosamente, sus hijos por malos caminos, caminos de drogadicción, caminos de malas amistades, personas que han influido mucho en la vida de sus hijos. Nos llama desesperada doña Doris para que le brindemos apoyo, y por supuesto que le vamos a brindar apoyo. No solamente escucharla, sino es en la solución, es ayudarle con sus hijos, es a que ese plan del enemigo termine destruyendo esas cosas malas. Vamos a entrar a trabajar nosotros a través de la congregación de los hermanos de José Gregorio Hernández. Vamos a entrar nosotros a trabajar, vamos a entrar nosotros a ver qué es lo que está pasando, cómo vamos a estar alejando esos enemigos, esas personas negativas que están influyendo en la vida de sus hijos. Somos los hermanos laicos misioneros, y en este momento les quiero invitar, porque atención, nuestras tres sedes este fin de semana van a tener esa maravillosa atención. Todas estamos, Cartago, Tuluá, Sevilla, son los últimos días donde vamos a estar entregando este maravilloso botiquín quirúrgico de José Gregorio Hernández. Los hermanos laicos misioneros, los doctores van a estar atendiendo ese día, vamos a estar haciendo imposición de manos, vamos a estar revisando su caso, vamos a estar diciéndoles la verdad, porque muchos de esos tratamientos que entregamos son tratamientos naturales. Cuando la persona está enferma por medios naturales, claro que sí, José Gregorio Hernández va a intervenir, pero cuando la persona tiene un daño energético, pues resulta que el cuerpo se ha contaminado. También hay manera de ayudarla, por supuesto que sí, porque tenemos el don, la capacidad, las herramientas para hacerlo. 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Quédese atento escuchando el siguiente testimonio.
1: Profesora, yo los visité por problemas de trabajo. Como yo le conté allá, me encontraba sin trabajo. Gracias a la visita que yo les hice allá a ustedes, que con toda la ayuda que me brindaron, los consejos y todo, lo que me dijeron allá, he podido ya solucionar un poco mis problemas. Ya tengo pues más o menos trabajito, allá me dieron un numerito para el chance, me lo gané, he podido solucionar un poco de deudas que tengo. Muchísimas gracias.
0: Amén, amén, mis queridos amigos. 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
1: Caro Ávila, pues me he sentido muy bien porque he estado como digamos un poco como delicada de salud y otras cosas, pero acabo de salir y me siento bien.
0: ¿Cómo se sintió usted en esa consulta? Cuéntele un poquito a la gente que la escucha.
1: Se siente algo como de positivismo, como una energía positiva, como para salir adelante en medio de tantos conflictos, problemas que uno tiene en la vida. Invito a todos que asistan y que se llenen de mucha emotividad, así como yo me he llenado hoy.
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3: Son las 4 con 48 minutos. 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

0: Hermanitos de la sintonía, bendiciones para todos mis amigos del alma, toda la gente linda y querida que hoy me está escuchando a través de esta prestigiosa emisora. 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
0: Son las 5.
3: Con 2 minutos.

0: Son las 5 y 18 minutos. 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

0: ¿Qué tal, amigos? Un saludo cordial y sean bienvenidos a este su programa Hacia un Mejor Vivir. Un programa de orientación personal, orientación familiar, para que usted se guíe, para que usted se motive y encuentre ese camino que lo va a conducir a la verdadera felicidad, a la paz, a la tranquilidad. Un programa donde usted puede participar y llenarse de salud, dinero y amor. ¿Tiene mala suerte en el amor? Visítenos. 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A través de las cartas del tarot, de la carta astral, de las runas mágicas, usted se va a dar cuenta de todo lo que usted necesita saber para salir de esa duda. 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
1: Salomón fue uno de los hombres más sabios de la historia, con una riqueza que no se podía calcular. Debido a su conocimiento y energía espiritual, era admirado por las mujeres y los hombres, quienes deseaban estar cerca de él para experimentar más de su sabiduría, que se desprendía completamente del anillo del sello de Salomón. La fe, la confianza y la comunicación que tenía constantemente con su creador hacía que mantuviera un poder y dominio ante toda fuerza contraria. Hace muchos años, una embarcación transportaba joyas antiguas, dirigiéndose desde Medio Oriente hacia América. Y en su paso por el Triángulo de las Bermudas, el barco misteriosamente desapareció. Dentro de las joyas antiguas que transportaban en el barco, estaba el anillo del sello de Salomón. A principios del año 2000, un grupo de religiosos navegaba y vieron algo increíble. Era una cajita de madera flotando. Al sacarla del agua y abrirla, se percataron que en su interior había un anillo antiguo, brillante y muy llamativo. Una de las personas que lo descubrió, se lo colocó y comenzó a tener revelaciones. Cuando imponía sus manos sobre enfermos, estos sanaban y otras sorprendentes cosas acontecían. Al notar todas estas maravillas, el anillo del sello de Salomón fue presentado ante sacerdotes en una de las catedrales más importantes de Ciudad de México. Desde ahí, se crearon réplicas de esta joya sagrada y se autorizó a un grupo selecto de guías espirituales para que fueran los herederos del anillo del sello de Salomón y con la sabiduría, luz y humildad lo entregaran a personas que necesiten que todo lo bueno llegue a su vida. 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
2: Hola, gente. 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

0: Las fases de la luna son fundamentales en la agricultura porque su fuerza gravitacional influye en el movimiento de la savia, la humedad del suelo y el crecimiento radicular o foliar de las plantas. Cuarto menguante, que la tendremos este lunes 8 de junio. Y aquí unas recomendaciones prácticas favorables en la agricultura en esta luna. Primero, propicia para podar. Segundo, abonar el suelo y regar las plantas. Tercero, la maleza que ha sido cortada y menguante no vuelve a retoñar. Cuarto, realizar labores de manejo de podas. Quinto, luna ideal para cortar la guadua en las horas de la madrugada. Sexto, sembrar yuca. Séptimo, tercer día de la menguante y en las horas de la tarde se deben cortar colinos de plátano para utilizarlos como semilla. Octavo, todo lo que se produce debajo del suelo debe cosecharse en menguante. Noveno, sembrar plantas en esa fase para que dé buenos resultados. Y décimo, es luna para castrar, operar, hacer curaciones, errar o descornar. Y aquí las prácticas no favorables en luna menguante. Primero, poner germinativo y el crecimiento por encima de la tierra se reduce. Segundo, no se recomienda sembrar plantas que crezcan rápidamente. Y tercero, no purgar o controlar parásitos internos. Más beneficios del cuarto menguante que será este lunes 8 de junio en la agricultura.
1: Cuarto menguante. La luz reflejada por la luna disminuye. La savia empieza a dirigirse hacia abajo y a acumularse en la raíz. Ideal para la siembra de hortalizas de raíz. La producción frutal se ve fortalecida. Para trasplantar las fresas, esta fase y la de la luna nueva son las mejores para la cría y reproducción de lombrices. En cuanto a la recolección de forrajes, lo mejor es cortarlo en luna llena, pues las plantas están en su máximo poder nutritivo. El colino del plátano se selecciona y se corta en menguante, ya que en esta fase carga abundante agua. La selección de las semillas del cafeto determinará una cosecha exitosa. Si se insemina una vaca en menguante, nacerá una ternera.
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0: ti. Soñar siempre soñar, que dicen que enamores tú y te despertar.
1: Soñar y nada más,
0: pero sueño sin ilusión,
1: por noche de quietud,
0: en una noche azul,
1: que misteriosa van buscando amor y beatitud.
0: Volar a las estrellas de divinos resplandores,
1: y en esa eternidad vivir una idea, soñar y

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1: Con Lucinda Gómez.
0: Excelente, Lucinda. Bienvenida. ¿Primera vez que se comunica con nosotros?
1: No, señora. Yo ya soy paciente de usted.
0: Ay, qué bueno, mi Lucinda. Dios me la bendiga. Cuéntame cómo te ha ido con nosotros.
1: Excelente, maestra, excelente, porque yo fui una vez que usted me hizo unos rituales, las plantas últimamente no me estaba yendo muy bien económicamente, sí. En el matrimonio andaba muy mal.
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1: Son las 6
4: y 3 minutos.
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0: Hermanitos de la sintonía, bendiciones para todos mis amigos del alma, toda la gente linda y querida que hoy me está escuchando a través de esta prestigiosa emisora. 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Por favor, ayúdeme. 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Mujer desesperada desde Caldas. Mi querida señora, yo revisé las fotos que usted me envió, toda la información que usted me envió, estuve haciendo un estudio antes de darle respuesta y le digo, yo le puedo resolver ese problema. 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

y sensitivo quisiera componer yo. 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

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Y yo desde un rincón contemplo tu actuación, tratando de conseguir con gran preocupación algún nuevo color que luego te pondrás y lucirás coqueta. 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

Dime tú, ¿por qué me abandonaste? ¿O acaso no lograste las cosas que soñabas? ¿No viste con qué ganas que yo trabajaba luchando sin descanso para darte mi abrigo? ¿O acaso no entendiste que te amaba? ¿Cómo te ama un amante? ¿Cómo quiere un amigo? Mas tú creíste que eras reina, que yo, tu esclavo, debía darte todo, y así te di mi honor, y me anulaste, y te regalé todo. Te di mi sangre, mis sentidos, mis caricias, y tú todo lo tomaste, y me anulaste. Mas cuando te pedí un poco de amor, tú, sin mirar hacia atrás, te marchaste. Devuélveme el amor, dame la vida que te di, dame los sueños. Devuelve el corazón aquí a mi pecho, que ya vacío y ya deshecho de llorar se acuerda hoy de ti. 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